0: Son las 8 con 3 minutos. 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

0: las 8 con 31 minutos. 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

A continuación, las gloriosas notas del himno nacional de la República Bolivariana de Venezuela. Letra de Vicente Salias y música de Juan José Landaeta. Interpreta la Orquesta Sinfónica Simón Bolívar.

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Son las 12 con 30 minutos. 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

0: Es la 1 con 2 minutos.
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Es la 1:32.

0: 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Son las 2 con 2 minutos. 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
1: Bienvenida. Bienvenida.
2: Gracias, mi amor, por la invitación.
1: Pero claro, por favor, tú no podías faltar hoy.
2: Mucha emoción.
1: Sí. Y además es la primera vez que vamos a hacer un tema tuyo juntas y de otra forma.

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Son las 2:33.

Son las 3 y un minuto. 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

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Son las 3:33.

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Son las 4 con 4 minutos. 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

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Son las 4 con 33 minutos. 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

0: 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Son las 5:31.
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Son las 5 con 59 minutos. 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A continuación, las gloriosas notas del himno nacional de la República Bolivariana de Venezuela. Letra de Vicente Salias y música de Juan José Landaeta. Interpreta la Orquesta Sinfónica Simón Bolívar.

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En minutos vuelve. Buenos días, Jacqueline. Son las 6:29.

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0: Y es Baden Goyo y Natasha Bravo, acidito, 6:39. Bueno, y vamos con la información de tránsito a actualizar. Vamos a ver qué nos trae Edward Ibarra, que ya en la vía.
1: Muy buenos días, feliz mañana, feliz inicio de semana, lunes 28 de septiembre. A esta hora, 6:20, reportando autopista Gran Mariscal de Ayacucho, sentido a Caracas, sentido Guarenas, con excelente circulación. Sentido hacia Caracas, salida del túnel de Turumo, viaducto de Turumo, canal derecho, en cada accidentada sin señalización. Sobre ancho del metropolitano, en ambos sentidos, sin inconvenientes. Avenida Boyacá, tramo Terrazas del Ávila, La Castellana, en ambos sentidos, sin novedad. Tiempo nublado, pista seca en todo su recorrido. Feliz día, feliz mañana.
0: Gracias a Edward por la información, todo libre en ambos sentidos a esta hora, 6:40, ya vamos a iniciar con las informaciones.
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6:41, amigos, 6:41, y vamos a iniciar de inmediato con las informaciones, recordándoles que, como siempre, en la edición de estos titulares, Jorge Gutiérrez. Y ante ustedes, y hasta las 10 de la mañana, Jacqueline Tortolero. En materia nacional, para este lunes 28 de septiembre, el INAMET prevé la llegada y el monitoreo de la onda tropical número 52 al territorio nacional. República Dominicana reabre su consulado en Venezuela a partir de este primero de octubre. OVP alerta sobre varios lesionados tras presunto motín en penal en el Táchira. Dinora Figuera pide liberar a todos los presos políticos tras nuevas excarcelaciones. Foro Penal verifica la excarcelación de 20 presos políticos y reitera que el seguimiento de casos continúa activo. Por su parte, Dinora Figuera celebró nuevas excarcelaciones de presos políticos. Gobierno venezolano participa en la edición número 15 del Congreso de las Naciones Unidas sobre la prevención del delito y justicia penal. Fumbisis reporta 2.099 eventos sísmicos desde el terremoto de junio. Gobierno reporta demanda eléctrica de 16.424 megawatts y pide uso racional de la energía. En otras informaciones, Claudia Macero, jefa de prensa de María Corina, llegó a Venezuela. Otra batalla que ganamos. El conde del Guácharo se recupera, conocido con nombre de pila Benjamín Rauseo, reaparece tras un delicado episodio de salud y agradece las muestras de afecto. El Metro de Caracas condena agresión a sus trabajadores y ratifica la prohibición de mascotas dentro de los vagones del metro. Tres heridos tras colapso parcial de una tarima durante un evento universitario en el Táchira. Detienen en Maturín a hombre acusado de abusar y embarazar a su hija de 16 años. CICPC advierte sobre el incremento de fraudes digitales en Venezuela. Vamos a ir con un tema musical, ya vamos a venir para revisar las informaciones en materia internacional. Vamos a escuchar este tema de Yuridia. Y ya vamos a regresar con más.

para defender al expresidente José Yeri. Un fuerte sismo de magnitud preliminar 5.2 sacudió la región oriental de la República Dominicana este domingo 27 de septiembre a las 5:49 hora local, sintiéndose también en varios países del Caribe. Chevron ratifica independencia y soberanía frente a intervenciones extranjeras. Estados Unidos niega pausa en arrestos de migrantes sin antecedentes penales. Detienen a ingeniero venezolana en Estados Unidos durante cita por su solicitud de asilo. El Papa pide a los fieles que recen en octubre el rosario para que cesen las guerras. Jefe del ejército de Irán: si el país no puede comerciar, si no puede vivir, nadie podrá. Irán amenaza con castigar a Trump y Netanyahu, incluso después de la guerra. Irán afirma haber capturado un dron submarino estadounidense en el estrecho de Hormuz. En materia económica, Plan Venezuela Renace alcanza 50% de avance en rehabilitación de muelle internacional de Pampatar. El euro abre la jornada en 972,90 bolívares por euro y el dólar en 857,00 bolívares por dólar. En materia deportiva, el receptor venezolano Gabriel Moreno de los Arizona Diamonds Bands hizo historia al convertirse en el primer receptor nacido en Latinoamérica en ganar un título de bateo en el béisbol de las Grandes Ligas, la MLB. David Martínez se pierde los amistosos de la Vinotinto por lesión. España conquista el Mundial Sub-20 tras vencer a Corea del Norte en penaltis. Portugal vence a Noruega sin Cristiano y lidera la Liga de Naciones. Venezuela supera su récord histórico de medallas de oro en los Juegos Suramericanos. En materia de espectáculo, Elena Rose marcará un hito histórico al convertirse en la primera venezolana en caminar en los desfiles de Leonard París. Por otro lado, y en materia tecnológica, la NASA activa la red para el telescopio. Bill Gates advierte que la inteligencia artificial sin control podría provocar 1,000 millones de muertes. 6:51, amigos, 6:51. Vamos a ir con un tema musical. Ya vamos a seguir revisando las informaciones. Ya vamos a venir con los diversos portales de circulación nacional a ver cómo destacan en la mañana de hoy. Vamos a escuchar este tema de Los Tríos, Sabor a mí, 6:52.

6:55 minutos, 6:55, buena circulación en la avenida Intercomunal a esta hora en ambos sentidos, carretera nacional de Guatire también excelente, ingreso a la pista norte sin contratiempo, pista norte en ambos sentidos sin ninguna dificultad a esta hora de la mañana. El retraso habitual en el distrito metropolitano, ya esa incorporación que luego se despeja para ingresar a la autopista o los que van hacia la Cota 1000. Es la información, por lo menos, la más reciente a esta hora. Vamos a revisar, amigos, vamos a revisar los diarios de circulación nacional en Venezuela. A ver cómo destacan el diario 2001, simplificar trámites atraerá inversiones, según Fedecámaras. Felipe Caposolo, presidente del gremio, aboga por la implementación de un gobierno digital para facilitar procesos a empresas extranjeras. Evalúan plan de contingencia ante el alto consumo de luz. El Estado Mayor de Servicios Públicos trabaja para garantizar la estabilidad eléctrica. En otras informaciones hoy importantes, seguimos revisando los diversos portales de circulación nacional a ver qué nos traen en la mañana de hoy los diversos portales y periódicos que circulan en el país. Nos vamos a ir al diario El Universal a ver cómo destaca en las informaciones. Tenemos que en la portada del diario El Universal, vamos a ver si podemos acceder, más de 150 mil fieles asisten a la misa del Papa León XIV en el Santuario Mariano de Lourdes. Marcos Rubio, a los iraníes se hacen ilusiones si esperan que las elecciones aten las manos a Trump. Gobierno afianza alianzas con India, Filipinas, Sudáfrica y Guinea Ecuatorial en materia energética, minera y agrícola. Sismo de magnitud 5.6 sacude varias zonas de República Dominicana sin reportar daños ni víctimas. En otras revisiones nos vamos al diario El Nacional. Antes de irnos con un tema musical, revisamos el diario El Nacional a esta hora. Foro Penal confirma la excarcelación de 20 presos políticos en los últimos días, según un listado disponible en su página web. De la Espirella pide atenuar las penas a los corruptos que delaten a sus cómplices. Claudia Macero, jefa de prensa de María Corina Machado, regresó a Venezuela. En Venezuela las mujeres están mejor preparadas que los hombres, pero tienen menos oportunidades laborales. Lideran o liberan a Fernando Torrealba, dirigente de 20 Venezuela, detenido en el Zulia. En otras informaciones, revisamos el diario el portal de la patilla.com antes de irnos con un tema musical, y tenemos en las informaciones más importantes que nos trae hoy este portal noticioso. Tenemos también Foro Penal confirmó la excarcelación de 20 presos políticos, gran caravana por Venezuela. Esto es parte de las informaciones que nos trae lapatilla.com. 6:59, vamos a escuchar este tema de Noré, Mariposa, y ya vamos a regresar con más.

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Buenos días con Chaclín. 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

0: Y al fondo tenemos a Andrés Cepeda, Alma Mía, 7:13. Y vamos a actualizar en materia de tránsito. Vamos a ver qué información nos trae Ronald Berríos.
1: Muy buenos días para todos esos reporteros viales y personas que nos siguen a través de Vía 97.7 FM. Quien reporta para la hora hoy, día lunes, Ronald Berríos. Presten atención lo que es la vía en estos instantes. La Gran Mariscal Ayacucho para el momento no presenta ninguna complicación. Un vehículo accidentado a la afuera del túnel es lo que está ocasionando un poco de tráfico lento para pasar a Caracas. De pasar el mismo, pasamos al distribuidor metropolitano sin novedad. Y si viene al centro de Caracas, buena opción, la Cotamil. Los amigos que van por la Alta Florida lo pueden hacer sin ninguna complicación. Así van a llegar a la Avenida Libertador, parte alta, parte baja, que no presenta ninguna novedad. Y lo que es la Casanova, la Solano y adyacencia de Plaza Venezuela, totalmente sin ninguna pausa. Quien reportó para ustedes, Ronald Berríos. Me pueden seguir en el Instagram, arroba Berríos Ronald 12, mil bendiciones, y retornando a los estudios de la radio, que es igual que tú, con el mejor café de las mañanas, con buenos días, con Jacqueline. Que pasen excelente y bendecido inicio de semana productiva.
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16 minutos. Bueno, investigación por la muerte de reconocida patinadora en el Zulia, que dio un giro ahora inesperado. Dictaron privativa de libertad contra su esposo. La investigación en torno a la muerte de la reconocida patinadora de 27 años, Greina Norali, dio un giro inesperado. El Tribunal Primero de Control de Violencia de Género del Zulia dictó privativa de libertad contra Daniel Alejandro Karmowski, quien es señalado e involucrado en este caso, ¿no?, de esta patinadora zuliana. La prensa zuliana informó que la medida del tribunal se tomó luego de una serie de experticias científicas que determinan, ¿no?, y cambian la versión original. Así que, bueno, esta situación me imagino que va a dar mucha de qué hablar en esta semana. Y estudiantes asistieron a una cervezada en el Táchira y se llevaron el susto de su vida por el colapso de la tarima. Estudiantes de tres universidades en el Táchira, bueno, se colapsó este sábado 26 de septiembre, colapsó una tarima mientras asistían a una cervezada. Según la prensa local, la reunión se llevaba a cabo en el estacionamiento de la Asociación de Ganaderos de Táchira. Allí se congregaron estudiantes, familiares y amigos con motivo de la celebración del egreso de los alumnos de la Universidad Santiago Mariño, Bicentenaria de Aragua, y la Universidad Nacional Experimental de los Llanos Occidente Ezequiel Zamora. Según el reporte del Cuerpo de Bomberos, efectivos se trasladaron al lugar, Protección Civil como Bomberos de San Cristóbal, atendieron a tres ciudadanos que resultaron con lesiones. Las mismas ameritaron el traslado al centro de salud. Ellos lograron, bueno, salir algunos entre los tubos y maderas con algunas lesiones y traumatismos. Tremendo, ¿no? Qué sustazo. Y de aparatosa colisión múltiple habría dejado al menos un fallecido y dos heridos. Esto ocurrió en Higuerote. Esta aparatosa colisión que ocurrió la noche de este 26 de septiembre en la avenida Bicentenario de Higuerote, aquí mismo en el estado Miranda, este hecho que habría provocado la muerte de al menos una persona, mientras otros dos resultaron lesionados. De acuerdo con la comisión de la policía de Chacao, Alberto Prato, en la colisión en cadena estuvieron involucrados cuatro vehículos. Se trató de una motocicleta, un camión de carga, una grúa y un carro particular. 7:21, vamos a ir con un tema musical, vamos a escuchar a Lazo y ya vamos a regresar con más.

0: reporteros viales y personas que nos siguen a través de Vía 97.7 FM. Quien reporta para la hora hoy, día lunes, Ronald Berríos. Presten atención a lo que es la vía en estos instantes. La Gran Mariscal Ayacucho para el momento no presenta ninguna complicación. Un vehículo accidentado a las afueras del túnel es lo que está ocasionando un poco de tráfico lento para pasar a Caracas. De pasar el mismo, pasamos al distrito metropolitano sin novedad. Y si viene al centro de Caracas, buena opción, la Otamil. Los amigos que van por la Alta Florida lo pueden hacer sin ninguna complicación. Así van a llegar a la Avenida Libertador, parte alta, parte baja, que no presenta ninguna novedad. Y lo que es la Casanova, la Solano y adyacencia de Plaza Venezuela, totalmente sin ninguna pausa. Quien reportó para ustedes, Ronald Berríos. Me pueden seguir en el Instagram, @berríosronald12. Mil bendiciones. Y retornando a los estudios de la radio, que es igual que tú, con el mejor café de las mañanas, con buenos días, con Jacqueline. Que pasen excelente y bendecido inicio de semana productiva.
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2: 7:25, amigos, 7:25, marca el digital. Bueno, los pongo a tono con nuestras entrevistados en la mañana de hoy. Vamos a estar conversando en esa primera tanda con el profesor Javier Salas, profesor de la Universidad Católica Andrés Bello, y vamos a hablar de este último sondeo donde aparecen, bueno, los muchachos con una deficiencia tremenda en matemáticas. De eso vamos a estar hablando, un estudio realizado y que continuamente están realizando para ver las competencias, y aparece, bueno, esta alarmas, ¿no?, rojas que se encienden por los resultados, ¿no?, de este estudio y una notable deficiencia en matemáticas con los muchachos. Y vamos a estar también hoy con la presidenta de la Cámara Inmobiliaria de Miranda. Vamos a estar con Julie Matos. No se pueden ustedes perder esta entrevista, porque vamos a hablar, bueno, acerca de todo lo bueno, sobre todo de financiamientos. Nos va a hablar de cómo está el mercado inmobiliario, así que no se pierdan ustedes esta entrevista. 7:28, amigos, 7:26 exactamente, minutos, marca el digital. Vamos, y qué tenemos por acá en información importante para todos ustedes a esta hora. Bueno, tenemos también que nos los traerá José Ramón Guzmán. Gabriel Moreno se convirtió en el séptimo venezolano en conseguir un triunfo de bateo en la MLB. Me imagino que José Ramón vendrá con mucha información. Mire, y momentos de angustia vivieron los pasajeros de una embarcación que, bueno, quedó a la deriva en la playa de Santa Marta. Qué momento, qué susto, ¿no? Y sobre todo, si no tienen, no sabes nadar o no tienen salvavidas, este grupo de turistas que se encontraba en una embarcación que iba a Playa Blanca, en el Rocadero de Santa Marta, en Colombia, pasó momentos de angustia luego de que la misma se volcara en el mar debido a las malas condiciones del tiempo. Según el portal, el medio, la FM, el fuerte oleaje golpeó la lancha, lo que provocó que los pasajeros cayeran directo al agua entre Inca y el Rodadero, una embarcación de pasajeros que se vio golpeada por los factores marítimos de ese momento y sufrió un volcamiento. Inmediatamente la reacción fue de todas las lanchas del sector auxiliar a las personas que estaban en el agua y se dirigieron hacia el sector del Rocadero. Qué sustazo, ¿no? Pasaron estas personas en ese sector. Saludos al doctor Botello, neurólogo reconocido de la zona. Y bueno, nos envía allí las imágenes del sector de Castillejo. Allí eso está colapsado totalmente. Y como no ha comenzado a funcionar el semáforo, y yo diría que ahí colocaron el triángulo cerca donde está el automercado, y yo no sé si eso mejora o complica la situación, porque es muy ancho y el espacio que queda es muy angosto para la cantidad de vehículos que va hacia la carretera nacional y los que vienen de la carretera nacional para ir al casco central de Guatire y aquellos que van a cruzar hacia Castillejo. Entonces está esa isla que colocaron allí y la hicieron muy grande, a mi manera de ver, muy ancha. No sé si es tan conveniente, a lo mejor los expertos es lo que uno puede apreciar. Y esto, miren, cada día está bien congestionado. Ahorita nos envían unas imágenes precisamente de allí, ese punto, y la cola y el cruce está bastante complicado. 7:30, vamos a ir con este tema de Carlos Vives y ya vamos a regresar con más.

en minutos. Vuelve. Buenos días, Jacqueline. 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Son las 7 con 34 minutos.

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0: 7:47 y ya tenemos a José Ramón Guzmán ya en línea para que nos ponga al día con todo lo que es la información deportiva que está movidísima todos estos días. José, feliz día, feliz mañana.
1: Feliz día, pa. Feliz mañana, feliz inicio de semana para ti, Tortolero. ¿Cómo amanecieron?
0: Excelente, mi José, con excelente disposición. Bueno, ya hoy, imagínate, ayer fue la bajada de los furros, ya hoy 28, y ya en vía arrancan las gaitas el 30, el día de la secretaria.
1: Ah, por ahí vi a Osvaldo Navarro montando una gran cantidad de gaitas el día viernes, gaitas nuevas, gaitas viejas, clásicos. Y bueno, preparándose ya porque lo que se viene es furruco y tambora, Tortolero.
0: Así es, ciertamente, así es, ya tenemos diciembre encima, ¿no? Y para nosotros aquí en la radio, como siempre, pues el 30 de octubre, día de la secretaria, pues arranca la temporada gaitera aquí en Vía.
1: Bueno, vamos nosotros por acá entonces a llevarles informaciones, decirles que a esta hora se está jugando en Japón un partido amistoso, gira asiática de la Vinotinto de Mayores, convocatoria de Vizcarrondo, 1-1. Ya en el segundo tiempo, Venezuela arrancó ganando con gol de Kelsey al minuto 46. Acaba de igualar las acciones el equipo japonés, así que el partido está 1-1 en este inicio de la gira asiática al mando de Vizcarrondo. Hablamos de béisbol, rápidamente hay que hablar de béisbol. Mira, cosas del béisbol, cosas de la vida. No pudo Arráez conseguir el título de bateo, fue desbancado hace dos días por el receptor venezolano Gabriel Moreno. Gabriel consiguió el título, ayer no jugó. Recuerden que Arráez tampoco tuvo un esguince hace cuatro días y no pudo jugar ayer tampoco. Así que el título de bateo es para otro venezolano, el primero para él, para el receptor de Arizona, Gabriel Moreno. Bastante rato que un receptor no conseguía tal hazaña. Y lo hizo Gabriel Moreno, el receptor de los D-backs de Arizona, con un promedio de 311. No que apareció. Gabriel estuvo bateando por ahí.

todavía, pues, un receptor latino con esta distinción o con este título, con este liderato, y lo hizo un venezolano, Gabriel Moreno, el séptimo receptor en la historia de la MLB en conseguirlo, y el primero desde el 2012 cuando lo hizo Buster Posey, receptor de los Gigantes de San Francisco. Buster Mauer consiguió también varios títulos con Minnesota, pero bueno, nos contenta un poco, nos entristece otro más, porque Arraez pasó todo el año en esa batalla con Otto López, y bueno, pero así es el béisbol. Una gran campaña para Arraez. Filadelfia logró la clasificación en ese tercer lugar del comodín, o tercer puesto que otorga el comodín, así que estamos contentos por Gabriel y un poco tristes por Arraez, porque de verdad que lo que hace Arraez es increíble. Felicitaciones para Gabriel de igual manera. Por acá tenemos parte de lo que fueron los títulos de bateo, los títulos más importantes. Sin lugar a dudas, lo de PCA, lo de Pete Crown Armstrong, el jardinero de los Cachorros, consiguió carreras anotadas. Imagínense ustedes, liderato de carreras anotadas. Consiguió también Armstrong colarse entre los mejores impulsores, el tercero en clase de campaña. Creo que es indiscutiblemente un candidato, un gran candidato a ser MVP. En jonrones quedó líder con 45, igualado con Kyle Schwarber. En la Americana, Pete Alonso, 43. Jordan Álvarez con 42. Así que Jordan Álvarez sí quedó líder en promedio. Estaba optando, tuvo varias semanas, incluso mes, como triple corona. Pero bueno, al final Jordan Álvarez se quedaría con el título de bateo. No pudo en jonrones y no pudo en remolques tampoco Jordan Álvarez. En hits, Otto López con 191, Luis Arraez con 185, fue el segundo. Temporada inmensa para Arraez. Vamos a hablar de softball, vamos a felicitar a la gente del combo de Nike, o de los Nike. Ahí está mi hermano Angelito Llanes, que está en sintonía, el manager de este equipo. El equipo del combo del Nike se llevó el campeonato del softball rápido fueteado acá en Valleverde, Guatire, en el Pacairigua, en el Ascensión Matos. 1-0 ganó el equipo del combo del Nike, dirigido por Angelito Llanes, Will Blanco y Aliber Roterán como técnicos, y Jorge Espinosa, MVP, con un cuadrangular enorme. Jorge Espinosa, uno de los grandes bateadores, no solamente del softball, sino del béisbol, de los mejores bateadores. Jorge Espinosa, sin lugar a dudas, wow, no sé, es una regadera, Jorge, y jugando softball es un show aparte. Mis saludos y felicitaciones para Jorge y para todo el equipo. El pitcher ganador fue Edwin Ramírez, cubriendo los 7 innings completo. Una sola carrera en este partido, en este partidazo, y fue el cuadrangular laberíntico de Jorge Espinosa. Así que vaya la felicitación para el combo del Nike, para mi hermanito Angelito Llanes, manager y uno de los buenos lanzadores del softball rápido en el softball nacional. Felicitar a la liga, a Leopoldo González, Ángel Machile Delgado en la narración de dicha final. Y bueno, un torneo que fue en nombre de Rubén Milano, del legendario Rubén Milano. Seguimos con más informaciones. Vamos a hablar un poco del futsal. El futsal sub-20, la Conmebol, que se está jugando en Barquisimeto, segunda jornada. Venezuela logra importar.

importante victoria, 4-1 ante Bolivia, luego de igualar 3-3 en la primera jornada. Bueno, una primera jornada donde Venezuela estuvo ganando 3-1 y fue igualado. Son cosas del deporte, cosas que pasan, errores de segundo quizás, pero que son humanos. Así es el deporte. Nos ponemos a veces a criticar, mira, que por ese error costó la partida, que por ese error, hermano, son seres humanos que por supuesto lapsus, segundos, decisiones que no fueron tomadas en cuestiones de milésimas, se pierde un partido, pero son cosas del juego. Definitivamente nadie quiere perder en ninguna disciplina del mundo. Así que antes de juzgar errores, bueno, hay que pensar que el que cometió el error jamás en su vida quisiera hacerlo. En otras informaciones tenemos por acá, Cristiano fue sentado el día de ayer en la Nations League, esta Copa de Europa, Nations League. Cristiano en una victoria de Portugal, 2-1 ante Noruega. El técnico de Portugal, Jorge Jesús, habló y explicó por qué decidió dejar a Cristiano. Cristiano ya había jugado el partido anterior completo o casi completo, había jugado los 65 minutos para ser específicos ante Gales. Ayer no decidió porque el partido estaba muy exigente y el técnico Jorge Jesús o Jorge Jesús portugués decidió optar por un equipo más defensivo. Y bueno, ustedes saben que Cristiano es ofensivo. Por esa causa, Cristiano a sus 41 años no jugó el día de ayer. Bueno, estaba la prensa ya dando de qué hablar, etcétera, etcétera, pero bueno, el trabajo de la prensa es hablar, el trabajo del técnico es buscar lo mejor para su equipo y bueno, los jugadores de dar el mejor de ellos. Otras noticias tenemos por acá, partidos para hoy, Turquía-Italia 2:45, Bélgica-Francia 2:45, Irlanda del Norte-Hungría a las 2:45 también. 7:56, nosotros vamos cerrando nuestro resumen deportivo. Bueno, la gerencia de Tiburones de la Guaira anunció el día de ayer, bajo las órdenes, ya ustedes saben, Fernando Tatís, señor Fernando, técnico dominicano, una leyenda también del béisbol dominicano y de las grandes ligas. Decirles que anunciaron a Yurickson Profar, este curazoleño con mucha vasta experiencia en grandes ligas, estará reforzando a los Tiburones de La Guaira. Así que un refuerzo de lujo, el utility Yurickson Profar para los Tiburones de La Guaira. Se están reforzando muy, pero muy bien. Con esta información nosotros cerramos nuestro resumen deportivo por el día de hoy, invitándoles como siempre a seguir en sintonía del mejor café de las mañanas. Buenos días con Jacqueline. Adelante, estudios.

0: En minutos vuelve. Buenos días, Jacqueline. Son las 8:01. 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
2: 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Continuamos con buenos días. Ya, Jacqueline.

0: 8:11, amigos, 8:11, marca aquí el digital a través de Vía 97.7 FM. Y ya vamos a estar conversando, de hecho ya lo tenemos en línea, el profesor Javier Salas, profesor de la Escuela de Educación de la UCAP, y precisamente para hablar de este trabajo que no es el primero, ni será el último que hace la UCAP y sobre todo la Facultad de Educación, donde se miden las capacidades en literatura, en matemáticas, en habilidades. Precisamente aparecía la semana pasada los resultados, sobre todo a nivel de matemáticas, que de alguna manera preocupan, ¿no? Por el rendimiento que cada día pues va en retroceso en los jóvenes, ¿no? Que se preparan para ir para las universidades. Tenemos en línea al profesor Javier Salas. Profesor,
1: buenos días, ¿cómo andan?
0: Excelente, profesor, gracias por aceptar este contacto en la mañana de hoy, y sobre todo para hablar de un tema tan importante que no es solamente que preocupa aquí en Venezuela. Ya recientemente pues conversábamos nosotros en días pasados acerca de este resultado que mide las pruebas PISA, que mide la competencia de los muchachos en habilidades numéricas y también en literatura, o lo que es en todo caso lo que es la habilidad verbal. Cuéntenos acerca de este último resultado, esta última evaluación que hace la UCAP precisamente para medir las competencias y las habilidades en matemáticas.
1: Bueno, como saben, el sistema de evaluación de conocimientos en línea es un portal que ofrece enlaces de matemática y castellano para estudiantes desde cuarto grado de primaria hasta quinto año de bachillerato. Se evalúan las habilidades gruesas. Sin duda, en el caso de castellano, lo más importante, la comprensión lectora, la capacidad de análisis. No es un examen de teoría literaria ni nada por el estilo, sino de habilidades, lo que se espera que el estudiante desarrolle. En el caso de matemáticas, bueno, pensamiento lógico, primaria el tema de las fracciones, porcentajes, muchos problemas aplicados que tenga que ver con cómo el contenido matemático se aprovecha para resolver situaciones de la vida cotidiana. Uh-huh. ¿No? Los resultados, bueno, en el caso de castellano hubo una mejora importante de más de 2, quizás 3 puntos, impulsada por los colegios privados. Aún la mayoría de los alumnos sale reprobado, pero el promedio por lo menos llegó a estar cerca de los 10 puntos, y en algunos casos superó los 10 puntos. En el caso de matemáticas estamos estancados, 0.7, 0.8, no salimos de allí, los privados mejor, los públicos más bajos, evidentemente. Quizás es más fácil para un docente castellano priorizar la competencia cuando se le explica pues lo que se espera de él. Uh-huh. Y es capaz de enfocarse mejor. En el caso de matemáticas todavía se tiene la falsa creencia de que es buen profesor, es un buen trabajo el del profesor de matemática cuando, bueno, lleva al estudiante a la resolución de operaciones y cuentas mecánicas. Uh-huh. Sin contexto, abstractas, sí. Porque eso es lo que se espera. Y eso ya está superado en muchos países. Lo que se desea es que el niño comprenda dónde y cómo se usa lo, claro, que se tiene que aprender.
0: Uh-huh. Y sobre todo, y eso, porque
1: la matemática cuesta mucho más.
0: Sí, y sobre todo, profesor, disculpe.
1: La habilidad matemática, pues, la, cierto, capacidad que tiene el estudiante de resolver situaciones que, uh-huh, son propiamente matemáticas, que no están vinculadas a ninguna situación del contexto.
0: Sí.
1: Eso es algo que hay que saber balancear, muchos no lo saben hacer, y por eso los estudiantes no entienden dónde aparece el mínimo común múltiplo. Hace unos días, estando en una entrevista, me decía uno de los periodistas sobre un meme que dice, otro día más y no usé el mínimo común múltiplo. O sea, uh-huh, ¿no? Y tiene que ver con, bueno, que aprendes a hacer eso, pero no entiendes dónde se utiliza, cómo se utiliza y para qué. Y hay
0: Ahora,
1: muchas instituciones que sirven.
0: profesor, esa era una situación que de alguna manera se ha acentuado, cómo el uso de la tecnología ha mermado de alguna manera en las capacidades, en la distracción que pueden tener los jóvenes o la facilidad en todo caso, ahora con la inteligencia artificial también, ¿no?
1: Sí, el problema de eso, la metáfora es la metáfora del jugador de fútbol que quiere aprender a cobrar penales. Ah, bueno, una forma es, bueno, comenzar a cobrar penales sin portero, pues. Obviamente que las patadas van a entrar y todos van a hacer gol. Pero si tú te quedas allí, obviamente que no vas a ser un buen cobrador de penales. Pero ¿cómo se traslada eso al castellano? Ah, bueno, si tú crees que leer memes, leer mensajes de WhatsApp, leer los chistes de TikTok o leer mensajes en Instagram, pues no, nada de eso te va a ayudar a desarrollar la comprensión lectora,
0: Claro.
1: porque son mensajes que más bien te restan habilidad. Y luego exiges que todo venga en esa misma, con ese mismo nivel de dificultad y con ese mismo enfoque. Pasó con un estudiante en un campamento transitorio. El niño decía, no entiendo el cuento, no sé si sería Pinocho o algo así, Hansel y Gretel, no lo entendía, pero él decía, pero yo sé leer. O sea, era como una queja de que sí sé leer porque no sé, porque no entiendo lo que me quieren decir. Y bueno, tiene que ver con la metáfora del penal. O sea, ¿no? Tú te estás acostumbrando a cobrar penales sin arquero, cuando hay la menor complicación que aparezca, bueno, vas a sentir que supera tus habilidades y destreza. Y por
0: Ciertamente.
1: eso gente que lee y sabe leer hoy no te lee 3 páginas sin pedir a la IA que te haga un resumen y que te diga qué es lo que me quieren decir. Por eso la gente no lee Harry Potter, sino ve la serie. O sea, por eso la gente no lee Juego de Tronos, sino ve la película o la Odisea. O sea, ¿cuántos hoy se leen el Mio Cid? ¿Cuántos se leen la Ilíada? Mira, son cosas que no necesariamente es lo que hay que leer, pero
0: Sí.
1: la referencia es que estamos entrenando nuestra capacidad de decodificación de textos en textos que no necesitan decodificación.
0: Sí, y ahí, bueno, se pierde algo bien importante como es esa comprensión lectora de la cual hablábamos. Profesor, yo quisiera que al regreso, después de este tema musical, cómo desde la escuela, los docentes, porque esto es una tarea el colegio y también en casa, lograr acentuar un poco más lo que es la lectura y la comprensión lectora. Lo que es afianzar un poco más el análisis de problemas matemáticos, cómo desde del colegio, desde la escuela, podemos de alguna manera dar aportes. La universidad forma docentes. ¿Qué se está haciendo para, bueno, está la tecnología y no la podemos obviar, pero de alguna manera entender que hace falta, pues, afianzar todos este tipo de conocimientos que permitan el conocimiento del análisis, el conocimiento de poder saber de dónde vienen las cosas, ¿no? Ya vamos a regresar con nuestro invitado, el profesor Javier Salas, profesor de la Escuela de Educación de la UCAP. A mí me gustaría que también ustedes participaran a través de nuestras líneas, el 04 24 6 97 7 97 7.

8:23, bueno, ya para este último corte, conversando con el profesor Javier Salas, profesor, como para aquellos que nos están sintonizando en este instante, profesor de la Universidad Católica Andrés Bello, de la Facultad de Educación, y precisamente hablando acerca de esta evaluación, que no es la primera que hacen, la UCAP continuamente pues está haciendo este tipo de estudios, de sondeos, de verificación en campo para evaluar.

0: cómo estamos, ¿no?, el nivel educativo, cómo vamos avanzando y cuáles son de alguna manera los resultados que dan. Y bueno, siempre preocupa, ¿no?, lo que son los resultados, sobre todo en matemáticas, donde yo no sé si ahí más o menos las estadísticas, profesor, se puede, las tienen ustedes allí a la mano, que de alguna manera generan cierta alarma en algunos, que bueno, nos preocupamos porque los muchachos estén bien preparados, sobre todo cuando van ya a enfrentarse a todo lo que es la etapa de universitaria, que es cuando de verdaderamente se necesita, porque los profesores allí, mira, lo comprendiste o lo comprendiste, si no, no, o sea, ya pasó esa etapa de primaria y bachillerato.
1: Sí, yo creo que no se trata, y no es el espíritu, de generar estrés o malestar, pero cuando uno tiene problemas en los riñones o tiene problemas con el azúcar o con la tensión, tú terminas yendo al médico, el médico te manda hacer unos exámenes, y los exámenes, bueno, con el favor de Dios, van a tener un resultado que quizás no es de tu agrado, pero luego del tratamiento volverás a tomar el examen y ojalá, si Dios quiere, los resultados sean mejores. O sea, ¿qué es lo que se desea con el CECEL? Bueno, que no te quedes con la mala noticia, sino que te actives, o sea, que te pongas en los patines y incorpores los cambios que haya que incorporar para lograr tener el rendimiento que se espera. En el caso, por ejemplo, de primaria y todo lo que tiene, y secundaria, con todo lo que tiene que ver con comprensión lectora y producción escrita, bueno, parece obvio, tienen que leer más y escribir más. Entonces necesitas lograr mecanismos donde la lectura y la escritura se hagan en el aula, porque la cantidad de distractores y la tentación de esquivar la lectura y la escritura utilizando IA y otros recursos es demasiado grande. Solo puedes atacar eso haciéndolo en el aula, llevando al estudiante a escribir, y para eso también tienes que tener quizás una política que regule el acceso al teléfono durante el tiempo que el estudiante está en el aula, pues. Y hay colegios donde está en una caja, pues. Entonces, durante toda la mañana el teléfono está en una caja. Eso ayuda precisamente para que el estudiante, bueno, se concentre en lo que tiene que concentrarse. Y bueno, va a estar mucho más pendiente del mensaje que el profesor quiere dar. Sí. O sea, si no luchamos con eso, con creatividad y dejando claro que no tenemos oportunidad de ganarle a Disney y a Netflix en materia de entretenimiento, la única forma es negarles el acceso.
0: Sí.
1: Porque en la medida en que tengan acceso a la tecnología, los vamos a perder en cuestión de segundos.
0: Sí, profesor, y fíjese que la tendencia que se está generando en Europa y la preocupación, y están tomando acciones de, bueno, eliminar los celulares dentro del aula de clase, volver a los libros, volver a la lectura, de manera que permitan eso que estamos hablando, ¿no? El poder leer y comprender y analizar lo que estamos leyendo.
1: Es así, o sea, si no reconoces, si no asumes que hay que ponerle límite al acceso a los medios digitales, sencillamente pierdes al estudiante. Tenemos estudiantes que en clase tienen una atención espasmódica. ¿Qué significa? Bueno, que miran la pizarra, ven al profesor, miran el teléfono, vuelven a ver al profesor, vuelven a ver la pizarra, vuelven a ver el teléfono. Así no se puede. O sea, necesitas. Por eso la lectura, solo cuando has ganado ese espacio en la familia, quiere decir que la persona llama, está suficientemente madura para decir: dejo el teléfono por 2 horas, abro un libro y lo leo. Significa tener disposición y tiempo, y esas dos cosas no se consiguen con facilidad. Sí. Puedes tener la disposición, probablemente no tienes el tiempo, tienes el tiempo, pero bueno, te quedas sí. pegado viendo memes en TikTok y no sé qué, y al final en eso se invierte un tiempo que era mil veces más valioso leyendo.
0: Claro. Profesor, fíjese que volviendo pues a lo que están haciendo, incluso ahí están volviendo a la parte tradicional, ahora la evaluación no es solamente que tú me lleves de repente el trabajo que hayas hecho, y sino que, bueno, lo vas a exponer, lo vas a explicar, o sea, vas a demostrar que realmente de dónde sacaste la información y si la comprendes o no la comprendes.
1: Es así, es así. Y eso, mayoritariamente lo vas a tener que hacer dentro del horario escolar. Uh-huh. Porque si no chocas con la molestia de que no me dejan hacerlo como quisiera hacerlo, y bueno. Eso lo que genera es problemas, pues,
0: sí. por decirlo. O sea, ¿qué quiere decir, profesor? Y ya para ir cerrando, que en las escuelas, que creo que es una tendencia que va creciendo aquí también en el país, donde instituciones educativas, el teléfono me lo deja acá, ¿no? Y lo recupera ya al final de la mañana, al final de la tarde, cuando culmine la jornada escolar. Hay padres que se resisten, ¿no? Porque de repente dicen, no, es que yo necesito el teléfono porque si hay una emergencia tengo que avisarle a mi hijo.
1: Es así, y por eso la política del colegio debe ser muy clara en términos de que hay un número de teléfono que está en la organización y que va a estar disponible para ubicar al niño en tiempo récord. Eso tiene que ser así, ¿no? En Uruguay pasa, en Chile pasa, y podemos hacer una larga lista de organizaciones donde esto se está aplicando, incluso en Caracas. Uh-huh. En Caracas hay colegios que lo están haciendo. No es una batalla fácil porque cuando la cultura tiene tantos años haciéndose de claro. una forma, ajustarla o limitarla va a traer confrontación.
0: Ciertamente.
1: Pero es un camino que hay que seguir, no hay otro. No así significa es. Que no puedas tener una actividad donde dices, vamos a sacar todos el teléfono para hacer tal cosa. Porque, repito, es una ventana a múltiples recursos digitales, tecnológicos, que te pueden ayudar a afianzar los conocimientos, las habilidades, las empresas. No significa eso. Significa que es solo para eso. Terminó la actividad, se vuelve a guardar el teléfono y volvemos a trabajar con el lápiz, con el cuaderno, con mis presentaciones, con mis exposiciones.
0: Claro.
1: Estamos perdiendo mucho de, nos estamos acostumbrando a patear los penales sin portero.
0: Claro,
1: y
0: sí.
1: Esa no es.
0: Y profesor, y diría yo que con esa analogía que hace, nos estamos olvidando de pensar, de analizar, ¿no? Es que la tecnología piense por mí. Y a veces es importante y te ayuda a minimizar, pero cuando estamos con todo este proceso de formación, de aprendizaje, pues es necesario poder nosotros poner en funcionamiento el raciocinio, ¿no? Sobre lo que leemos, sobre lo que las operaciones matemáticas, la habilidad pues que podamos tener a nivel mental.
1: Tal cual como lo estás diciendo.
0: Profesor, muchísimas gracias por haber estado con nosotros, sobre todo para hablar acerca de este tema tan importante y qué bueno, ¿no? Que está la UCAP realmente preocupado y dando aportes, que es lo importante, ¿no? Que eso nos permite reflexionar en cuanto a lo que está ocurriendo con la educación. Un abrazo grande, profesor.
1: Cuídense mucho. Un abrazo para todos sus oyentes.
0: Y nosotros, bueno, nos vamos ahorita con un tema al corte y ya vamos a regresar, amigos, con más. Al regreso vamos a estar conversando con la presidenta de la Cámara Inmobiliaria de Miranda. Con ella vamos a estar hablando acerca de, bueno, todo lo que nuevo, lo que trae la Cámara, cómo está el movimiento inmobiliario aquí en la zona. Créditos que se están moviendo, mucha información interesante que vamos a estar tocando con Yuli Matos. Así que no se lo pierdan, todo esto al regreso. Nos dicen que hay cola antes del túnel, atención, bastante retraso antes del túnel para aquellos que en este momento están subiendo a la ciudad capital. y nos reportan sintonía. 8:34 minutos.

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0: 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Son las 8 con 40 minutos.

Y es Cristian Alicea, hello, WhatsApp, buen tema para esta hora. Miren, hubo un triple choque saliendo del túnel, ese es el motivo de la cola antes del túnel. Triple choque que se produjo justo antes del túnel. Y bueno, esto es saliendo de en dirección hacia la ciudad capital. Así que un poquito de paciencia.

0: audiencia allí a los que en este momento están subiendo a la ciudad capital y por supuesto en sintonía de Vía 97.7 FM. Bueno, y vamos a darle la bienvenida a nuestra segundo invitado en la mañana de hoy. Ya tenemos aquí en el estudio y agradecemos pues acompañarnos. Mucho tiempo que no conversaba con Yuli Matos, presidenta de la Cámara Inmobiliaria de Miranda, y nos visita aquí en el estudio. Yuli, gracias por acompañarnos hoy.
1: Gracias, gracias Jacqueline, gracias por la invitación y que podamos conversar de la actualidad inmobiliaria en nuestra región.
0: Y sobre todo, Yuli, en estos momentos, lo comentaba yo hace algunos minutos, donde pareciera pues que hay una apertura, pareciera pues que hay buenos augurios en cuanto al sector inmobiliario. Cuéntanos un poco eso y sobre todo a nivel de préstamos, entidades bancarias, ahorita esa apertura que era lo que nos ayudaba a nosotros a poder tener una vivienda, a poder tener un techo.
1: Qué interesante, Jacqueline, como lo mencionas de una apertura, pero me gustaría aclarar qué es lo que estamos viviendo en este momento por el desafortunado doble terremoto del 24 de junio, que aceleró, obviamente, o aumentó exponencialmente una necesidad del hogar por miles de familias afectadas que quedaron sin hogar en este doble terremoto. Y aceleró un trabajo que ya venía realizando de mesas técnicas y propuestas de reformas de leyes por la Cámara Inmobiliaria de Venezuela a través de nuestros representantes, voceros principales, como lo son los presidentes de la Cámara Inmobiliaria de Venezuela, donde se estaban proponiendo esas reformas de tres leyes importantes que afectan al sector inmobiliario. Y al haber esta gran necesidad, nos encontramos con una gran traba y con una gran necesidad de que las casas y los inmuebles residenciales cerrados por una ley, primero que nada, de arrendamiento del año 2011, que era la ley del control de arrendamiento, que aún está vigente, y el decreto contra el desalojo habitacional del año 2015. Entonces, con estas necesidades, se aumentó las solicitudes de alquileres y por eso aceleró ya esas propuestas, y por eso es que seguramente escuchamos que a partir del posterior al 24 de junio aumentaron las solicitudes de alquileres. Pero eso no terminó allí, termina que eran alquileres o son alquileres de reubicación temporal, y no terminaba de hacer esa solución para esas miles de familias que están afectadas. Y el Estado incorpora los subsidios que estamos experimentando con el plan Venezuela Renace. Entonces hay una confusión, no hay una apertura de créditos, Jacqueline. Es créditos indexados a un subsidio que está dando el Estado
0: para las esos personas, casos
1: exactamente, para esos casos puntuales. Entonces, recordemos que, como lo dijo el presidente de la Asociación Bancaria, se están otorgando estos subsidios hasta $70,000, donde dan un 80% de subsidio y el 20% va a ser un crédito indexado a 25 años a un 5% de tasa de interés social, con 12 meses de gracia. También hay un segundo bloque desde en un precio entre $70,000 y hasta $100,000, que el subsidio es hasta el 50% y el crédito también a 25 años con 12 meses de gracia van a ser $50,000.
0: Pero eso que nos estás diciendo, Yuli, es única y exclusivamente para aquellas personas que perdieron la vivienda y están en la necesidad. ¿Qué pasa con el resto de la población? ¿Qué pasa con esos jóvenes que se gradúan, que empiezan a trabajar y que quieren comprar una vivienda? Todavía no hay apertura en ese sentido,
1: ¿no? No hay apertura, y por eso es que inicié mi intervención con la nueva ley de régimen especial de arrendamiento, porque hay una realidad, Jacqueline, que no estamos en nuestra situación macroeconómica, uh-huh. el encargo

0: crédito que no existe, que por supuesto estamos viendo de forma positiva también con la reforma de la ley contra la estafa inmobiliaria, que también se promulgó y está ya en Gaceta Oficial. Vemos esa ruta con esos nuevos metros cuadrados que se van a construir a nivel de vivienda.
1: Julie, hablando en cuanto a lo que es el arrendamiento, como ese cambio, ¿no? ¿Cuáles son, de manera sustancial, para aquellas personas que tenían temor, y obvio, ¿no? No tener el control de su vivienda, por perder la vivienda, sabíamos de arrendatarios que ni siquiera pagaban y eso quedaba allí, y él tenía mayor peso, ¿no? Lo que podía el arrendatario que el dueño del inmueble. ¿Eso ha cambiado?
0: Sí, ha cambiado, y por eso es que resalto una vez más la nueva ley de régimen especial de arrendamientos para vivienda, que viene a equilibrar. Y nosotros lo vemos como un punto de partida de la reconstrucción de la relación entre propietario e inquilino.
1: ¿Cuáles son esos puntos los más resaltantes que ayudan y que protegen tanto al arrendador como al arrendatario?
0: Lo primero que tenemos que observar es la preeminencia de la voluntad de las partes. Es decir, el contrato entre propietario e inquilino se respeta, no hay un ente regulador, sino es un pacto entre las partes donde se puede plasmar en ese contrato, no solamente hasta un máximo de 3 meses de depósitos, porque recordemos que el propietario primero no quiere castigar. No quiere castigar, sino tener la seguridad de recuperar su bien inmueble. Y el inquilino también, que no hayan solicitudes de excesivos cánones de arrendamiento.
1: Correcto.
0: Que también lo indica la nueva ley. Es decir, los depósitos pueden ser hasta 3 meses, que pueden ser a través de una póliza de seguro, o 3 meses de depósito, que quiero aclarar que estos no son meses por adelantado, sino es una garantía que va a tener el propietario.
1: Claro, por si hay algún daño.
0: Por si hay algún daño que debe retornar al inquilino al finalizar. El otro punto importante también para recobrar esa confianza para el propietario, que se incorporan las mediaciones a través del arbitraje. ¿Okay? Anteriormente, como te dije, no hay un ente regulador donde hay un estancamiento administrativo y luego a nivel de tribunales. Entonces, este medio de arbitraje viene a poder solucionar esas controversias y también a regresarle a ese propietario que va a tener su inmueble de retorno.
1: Qué bueno, de verdad que esto es importante, y sobre todo porque, como tú dices, pues se abre una ventana para aquellos que quieren independizarse, que se van a vivir juntos, que se quieren casar, que quieren hacer familia, y esto definitivamente es una oportunidad. ¿Cómo están? Y quisiera que al regreso, los alquileres aquí en la zona, ahí están tasados, hay más o menos un promedio que sirve a aquellas personas que quieren alquilar o que están buscando alguna vivienda en alquiler. Ya vamos a regresar con nuestra invitada. Nos acompaña hoy la presidenta de la Cámara Inmobiliaria de Miranda, Julie Matos, hablando acerca, bueno, de todo lo que acontece y todo lo que está trabajando también la Cámara, en concordancia con la Cámara de Venezuela también, para todas estas mejoras y esta discusión sobre todo esta nueva ley de arrendamiento en alquileres. Ya vamos a regresar con más.

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1: Ocho con 56 minutos ya para este último corte con la presidenta de la Cámara Inmobiliaria de Miranda, Yuli Matos. Yuli, háblanos un poco acerca del mercado, ¿no? ¿Cómo se está tasando el mercado? Bien sea para la compra y para el alquiler, ¿hay precios establecidos o en todo caso eso es un acuerdo entre las partes?
2: Sí, a mí me gustaría explicar algo muy importante para todos los radioescuchas, y es el tema del precio que se está manejando actualmente, que aumentó primero después del 3 de enero por un factor político y ahora por la situación coyuntural del 24 de junio. ¿Qué significa esto? Que los precios por metro cuadrado en este momento yo le llamo que es una burbuja de precios, porque no hay un justificativo, Jacqueline. Uh-huh. Para nosotros tener un aumento de precios natural, deben existir otros factores que apoyen para la oferta y la demanda, como es el crédito hipotecario, el retorno, el sector macroeconómico se corrija, el encaje legal, y no lo tenemos. Uh-huh. Entonces, desafortunadamente, los precios que están en el mercado resultan a nivel emocional y de situación coyuntural y no estructural. Uh-huh. Entonces, ese aumento que estamos teniendo desde el mes de enero, como, repito, no es lo natural, pero es una realidad. Mientras el año pasado teníamos a abril, el primer semestre del 2025, venía un aumento paulatino del 15% del precio promedio de cada, vamos a hablar en función a Guarenas, Guatire, del municipio Zamora, el municipio Plaza. Después del 3 de enero tuvo un aumento exponencial sin justificación, uh-huh, hasta de un 30, un 40%. Uh-huh. Y posteriormente comenzó ese
1: descenso.
2: Vino un descenso. Uh-huh. ¿Por qué? Porque obviamente eran los mismos compradores y estaban las mismas ofertas. Entonces estuvo ese cambio, que hubo el descenso y se comenzó a estabilizar nuevamente los precios, pero luego viene nuevamente el 24 de junio, donde cambia las solicitudes, ya no solamente de zona de servicio, sino la seguridad del comprador.
1: Sí. Ahora un comprador, bueno, ahora ¿qué etiqueta te colocaron? ¿Qué si etiqueta, verde?
2: Si sí. Está, si es una etiqueta amarilla, si es una etiqueta verde, si es una urbanización que no tuvo tantas afectaciones.
1: Si son edificios o casas también. Exacto. Había escuchado eso también, ¿no? Que sí, prelaba dentro del precio.
2: Sí, y aquí es bien interesante porque fíjate que sí tenemos un porcentaje de la distribución del tipo de inmueble, sobre todo si las personas también buscan si son edificios que tienen pocos pisos, si son casas como la acabas de decir, que son unifamiliares, que le dan ese comprador, esa familia afectada, o esa persona que no necesariamente tuvo una afectación, sino que quiere hacer un cambio y se siente más seguro con una casa o una vivienda unifamiliar. Nosotros podemos ver en este momento, por ejemplo, que en apartamentos representa un 45-50% a nivel de compra-venta. Sí. Y en casas y townhouse abarcan entre un 20 y un 25%. El resto está entre los locales comerciales y los galpones.
1: Yuli, ¿qué pasa a veces que los precios te consigues? Bueno, porque obviamente cada quien le pone el precio al local comercial, a la vivienda, el que quiere, pero que a veces son hasta más costosos que en el este de Caracas, en una buena zona de Caracas. Entonces te consigues, y entonces hay personas que dicen, bueno, pero ¿cómo es esto, no?
2: En este momento, según nuestros agremiados y según nuestro proyecto de data y estadística, esos precios que superan el precio de mercado, que ya tampoco es un precio de mercado, no lo venden.
1: Ok.
2: No lo venden, porque también el comprador también cambió. El comprador investiga. Uh-huh. Y siempre le vamos a recomendar a la sociedad que siempre se se asesoren con un profesional inmobiliario.
1: Eso es importante.
2: Que hace un análisis de mercado comparativo. Y hace un análisis de mercado comparativo no solamente con oferta, porque en oferta vas a conseguir muchos precios por metro cuadrado, pero cuando el asesor inmobiliario, ese profesional inmobiliario hace el análisis con los precios que aunque no lo puedan conseguir en el registro, lo consiguen entre mismos colegas y en este mismo proyecto de data y estadística que tenemos en la Cámara Inmobiliaria del Estado Miranda, puede hacer las comparaciones reales y siempre va a vender ese propietario que se ajusta más a la realidad del mercado. Uh-huh. Si hay diferencias en este momento de precio, y aquí exhortamos a la comunidad que se asesore, porque los precios que vemos en la oferta no son los reales.
1: Claro, exacto. Y más bien lo que generan una distorsión en el mercado.
2: Es así.
1: Julie, gracias por habernos acompañado. Esto era una visita que nos debías, además, sí, tú lo sabes,
2: sí,
1: ¿no?
2: Sí.
1: Y bueno, para mí es muy grato y los micrófonos para ustedes, para la cámara, están siempre a la entera disposición. Tienen una actividad, ¿no? Uh-huh. De eso teníamos que hablar también.
2: Sí, precisamente, y voy a hacerte la invitación formal y en público, Jacqueline. Espero que nos puedas acompañar. Miércoles 30 de septiembre, esta semana, uh-huh, vamos a tener una actividad en el Salón Plaza Real de Castillejo, donde vamos a iniciar nuestra gira de actualidad inmobiliaria año 2026, donde especialistas en el área legal van a abordar y profundizar sobre la ley de arrendamiento, sobre la reforma de la ley contra la estafa inmobiliaria, que ahora se llama Ley de Promoción y Protección a la Construcción de para la Vivienda, y otros temas como el Plan Venezuela Renace, los subsidios, los créditos indexados, los mecanismos, porque no es solamente a través de los bancos, también hay ministerios que están atendiendo los refugios, y también vamos a dar un intro a al nuevo registro que nos debemos como sujetos obligados los profesionales inmobiliarios con la UNDOF. Entonces, va a ser una actividad bien técnica, pero también
1: dirigida a los corredores inmobiliarios.
2: No solamente a los profesionales, uh-huh, inmobiliarios, a los contadores, a los abogados, a los inversionistas. Van a haber también dos promotores y constructores invitados para abordar todos estos temas. Y por supuesto, nuestro presidente de la Cámara Inmobiliaria de Venezuela, Pablo González.
1: Qué bueno, me encanta, de verdad.
2: 8 de la mañana.
1: Me encanta eso, que hagan ese tipo de actividad, y sobre todo en este momento que estamos ávidos de mucha información en ese sentido. Nosotros nos vamos con un tema musical en las redes sociales de la Cámara.
2: Para que sea bien rápido, en nuestro Instagram, nuestra cuenta es Simiranda Oficial. Allí van a ubicar todas las actividades y esta gira de actualidad inmobiliaria.
1: Qué bueno. Nos vamos con un tema, amigos, y ya vamos a regresar con más. Al regreso venimos con lo que es tendencia.

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4: 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Son las 9 con 11 minutos. 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Continuamos con buenos días. Con ya, Jacqueline.

0: 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Vamos a seguir con este tema y es Rawayana y Soltero. Ya venimos con las tendencias.
1: Entonces, ¿qué? Yo les veo con la mujer y no va a salir. A Galeón. Es una chimbita, unos guaritos, ¿no?

9:29 minutos, amigos, 9:29, marca aquí el digital y vamos a revisar lo que se posesiona en la red social X, lo que es tendencia en la mañana de hoy lunes 28 de septiembre de este año 2026. Bueno, ¿y qué es tendencia? Es tendencia con la etiqueta 28 de septiembre. Es tendencia en la mañana de hoy, tragedia de las tejerías en Aragua, explosión de una tubería de gas en el kilómetro 57 de la autopista regional del centro, más de 50 muertos. Esta información que se hace de la tendencia en la mañana de hoy. También es tendencia Chacao. Se posesiona en una de las tendencias, salió a las calles con fuerza de un pueblo y es tendencia en la mañana de hoy. También es tendencia S. Pérez, se posesiona en una de las etiquetas S. Pérez. Tenemos que pinche idea todavía de salvar a Ernesto La Guardia para sacar a S. Pérez. Bueno, también es tendencia Televen es vino tinto, se posesiona en una de las etiquetas. Kelsey anota el primero de Venezuela ante Japón con asistencia de Luis Balbo. También es tendencia Hormuz, se posesiona en una de las etiquetas hoy en la mañana. Camiones cisternas con gasolina cruzan por tierra desde Siria, que actúa como país de tránsito hacia Irak. También es tendencia Yangel, se posesiona en una de las etiquetas, terrible película de terror, el partido de Yangel Herrera con la vino tinto, impreciso, a destiempo y lejos de su mejor versión. Así que se posesiona Yangel, uno de los jugadores de la vino tinto. Libertador también en una de las etiquetas de hoy. Protestas este 27 de septiembre a las 8 de la noche en la avenida Libertador en Maturín por falta de energía eléctrica. Benjamín Rauseo también se posesiona en una de las etiquetas. El humorista y empresario venezolano reapareció este fin de semana en un video difundido a través de sus redes sociales para informar sobre su recuperación satisfactoria tras superar un evento cardiovascular que sufrió mientras inspeccionaba un proyecto inmobiliario en la ciudad del Tigre, en Anzoátegui. Es tendencia en la mañana de hoy. También el INAMED se posesiona en las tendencias pendientes. Se observa el desarrollo nuboso asociado a precipitaciones de intensidad variable con descargas eléctricas ocasionadas en parte norte de Mérida, Trujillo y el Zulia. Vamos a escuchar este tema de Caibo y Rafael El Pollo Brito.

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1: 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Son las 9:35.

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vamos con algunas notas en el mundo de la farándula, del espectáculo, en el mundo del entretenimiento. Y Taylor Swift, la más premiada de la historia en los premios, y Madonna, la artista del año, ¿sí? Los premios de más. Taylor Swift se coronó con el premio más importante de la noche y batió récord como la artista más premiada en la historia de los VMAX, mientras que Madonna arrasó como artista del año en estos galardones dedicados a la cultura pop. Quiero agradecer y dedicar este premio a una persona sin la cual esto no habría pasado. Esa persona es la máxima showgirl, vedette en español, Dolly Parton. Así lo hizo Swift al recibir el premio a Video del Año de Face Ophelia. Así que bueno, cada canción que escribí, dice, su forma de contar historia era tan vivida y tan rica que escuchar sus canciones era como ver el mejor videoclip que hayas visto en tu vida. Así lo añadió la cantante sobre la reciente fallecida intérprete de 9 Top 5. Así que bueno, es parte de lo que se vivió en este gran acontecimiento, donde Taylor fue la figura central y Madonna también recibió el premio como artista del año. Y hoy también, Juan Luis Guerra, tres personas resultaron heridas durante un show de Juan Luis Guerra, esto en República Dominicana. Se trata pues de un susto durante el concierto de Juan Luis Guerra celebrado la noche de este 23 de septiembre en República Dominicana. Vamos a seguir con este tema de...

esto es lo más reciente de la agrupación Los Melódicos, Los Melódicos y Bésame, sonando aquí en Buenos Días con Jacqueline a través de Vía 97.7 FM. 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

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Amigos, nos despedimos. Ya viene Jorbran Toro a acompañarles hasta las 12 del mediodía, a las 2 de la tarde y hasta las 4 de la tarde. Acompañen a Karen de Sousa en Backstage y a las 4 de la tarde y hasta las 7 de la noche, Caterina Aranque. Nosotros nos reencontramos mañana en el mejor café de tus mañanas en Buenos Días con Jacqueline. Y nos despedimos con música, con Cristian Alicea.

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0: Son las 10 y un minuto. 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
1: Hey, mi gente bonita, en estos minutos, cuando son las 10:26, recuerden que aquí la mejor información de entretenimiento a través de media mañana por vía 97.7 FM. Recuerden que es súper importante conectarse de inmediato a través de .com, incluso para aquellos que van subiendo en estos minutos a la ciudad capital, a manejar con mucha prudencia y con mucha precaución, porque tu seguridad depende de ti, mi gente bonita. Es súper importante quedarse conectados a través de nuestra señal en streaming, es vía fm.com. 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Desde ya, ante el micrófono, Jolbran Toro, locutor certificado 57086. Iniciamos en estos minutos con la reina Karol G. Si antes te hubiera conocido, y suena aquí en A Media Mañana. 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

0: 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Son las 10 con 33 minutos. 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
1: Hey, mi gente bonita, que estos minutos, cuando son las 10:43, recuerden que aquí la mejor información del entretenimiento a través de A Media Mañana por vía 97.7 FM, para aquellos que van subiendo en estos minutos a la ciudad capital, a manejar con mucha prudencia, con mucha precaución. Llegó el momento rápidamente de compartir de lo que se está hablando en redes sociales. Vamos a iniciar desde ya en materia de titulares, a ver qué está circulando en la mañana de hoy. Y les comparto que Andreína Castro celebró el 7 cumpleaños de su hija Paulina y se convierte en la primera información. Miriam de Abreu se casó por segunda vez. Aparentemente, Iliana Márquez confirma su amor con el cantante Omar Caonce. En otras informaciones les comparto que Shakira y Alejandro Sanz cantan juntos La Tortura y se convierte en tendencia. Les comparto que bailarín venezolano se robó el show en el concierto de Karol G. Valentina Quintero protagoniza gran momento junto a Guaco. Y seguimos allí actualizando en materia de titulares, a ver qué información hay recientemente. Y les comparto que Shakira destinó casi 4 millones de dólares a un proyecto educativo. Seguimos revisando las informaciones en materia de titulares, les comparto que Venezuela vence a Perú en el Mundial de Comidas con el pabellón criollo. Y en otras informaciones, Gracie y May Bahía muestran el rostro de su hijo Kai por primera vez y se convierte en información. Lo más reciente, les comparto que también Brad Pitt y su novia paralizan España con una romántica aparición. Seguimos revisando las informaciones en materia de titulares, les comparto que Olga Tañón ofrecerá un concierto inolvidable en el 2027. Pronto se van a conocer las fechas de este concierto donde la Mujer de Fuego estará presente. Seguramente que Venezuela allí también lo tiene muy presente. Seguimos con buena música y nos vamos con Olga Tañón. Es Mentiroso, versión salsa.

Hey, mi gente bonita, en estos minutos, cuando son las 10:49, recuerden que aquí la mejor información del entretenimiento a través de Media Mañana por Vía 97.7 FM. Bueno, y les comparto que para comenzar a ampliar las informaciones, les comparto que Andreína Castro celebra 7 años de cumpleaños de su hija Paulina, la animadora y es reina de belleza venezolana. Andreína Castro, corrijo. Celebró 7 años de su hija Paulina en redes sociales. La figura publicó imágenes y videos de la bonita celebración de la pequeña. Andreína y su esposo, el modelo y ex Mister Venezuela Víctor Gasparini, no escatimaron en gastos para celebrar a su hija con una fiesta con temáticas de margaritas, en la que el color amarillo fue la sensación del momento, ¿no? Se podría decir que predominó el color amarillo. La cumpleañera llevó un vestido llamativo de la misma temática de su celebración, posando muy sonriente con su

ya que la compartió incluso, o lo compartió, la cuenta oficial de el programa Sábado en la Noche, con una fotografía en la que aparecen de novios. Si acepto, por el civil, la tarde de este 25 de septiembre, en las imágenes aparece la Miss Miranda 2007 vestida de blanco, con un pequeño tocado uniendo su vida con Martínez, con quien se ha mostrado muy enamorada en los últimos meses. La boda se llevó a cabo en un reconocido restaurante de Caracas, así lo escribió el show del entretenimiento en Instagram. La nueva unión de Miriam llega luego de su relación con el empresario Nelson Montilla, con quien se casó en el 2014, y le dio la bienvenida al mundo a sus hijos, los gemelos Stefano y Francesco. Este nuevo enlace de la Barbie fue más discreto que el primero, posiblemente contando con solo familiares y amigos muy cercanos. Hasta el momento, Miriam no se ha pronunciado acerca de esta unión. Lo que sí es cierto es que se casó por segunda vez. Mi gente bonita, 10:53. Seguimos con buena música y ya venimos para seguir ampliando las informaciones en el mundo del espectáculo. Nos vamos en estos minutos con Maná, Vivir sin aire, sonando acá en la media mañana.

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Bueno amigos, en estos minutos, cuando son las 11:10, llegó el momento de buena recomendación publicitaria, llegó el momento perfecto de recomendarles a mi familia de Sublimer Láser Oficial, porque si 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Y suben aquí en A Media Mañana por Vía 97.7 FM para aquellos que van subiendo en estos minutos a la ciudad capital, a manejar con mucha prudencia, con mucha precaución, porque tu seguridad depende de ti. Y es súper importante descargar la aplicación a través de sus teléfonos inteligentes allí en Play Store. Seguimos con buena música y es Karol G, Alguien que te amaba.

Bueno amigos, en estos minutos, cuando son las 11:15, recuerden que aquí la mejor información del entretenimiento. Por cierto, por acá nos comenta nuestra querida María que está reportando sintonía. Buenos días, feliz comienzo de semana, bendiciones para todos. Gracias por reportar sintonía, ya llegó el momento de compartir lo que es tendencia. Por cierto, un saludo para Rosmarly que también está allí en sintonía. Y vamos a revisar lo que es tendencia, de lo que se está hablando en las plataformas digitales. Iniciamos con la primera información y es tendencia de vuelta a la competencia. Es tendencia el cantante mexicano Lupillo Rivera regresó a las pantallas de Telemundo después de abandonarlas el pasado 24 por fuertes rumores, aparentemente de amorío. Seguimos con la segunda tendencia y es tendencia el mundo de la moda está de luto. El diseñador venezolano Marco Michetti confirmó el pasado domingo 27 de septiembre el lamentable fallecimiento de su madre. Asimismo indicó que se tomará unos días de descanso de las plataformas digitales para procesar su duelo. A su vez, agradeció a sus fanáticos por el cariño y el apoyo en esta etapa que atraviesa. Seguimos con la cuarta tendencia, es tendencia lo más escuchado, es tendencia en estos minutos, lo más escuchado en Venezuela, es tendencia Dani Ocean, ya que Crayola cuenta con más de 58.2 millones de reproducciones, es tendencia también en estos minutos Joaquín, es tendencia ya que Amarillo lleva 1.1 de reproducciones. Y también les comparto que Elena Rose es tendencia, puesto que Alma lleva más de 12.5 millones de reproducciones y se convierten en lo más escuchado de Venezuela durante esta semana. Compartimos también lo que es tendencia y es tendencia en estos minutos. Buscamos rápidamente por acá. Wow, increíble ver esta fotografía. Debo decir que estamos envejeciendo. Mi infancia está envejeciendo porque la actriz estadounidense Doug Cameron publicó las fotografías de su vestido de novia para su boda con su pareja, el cantante Damián David, y se convierte en tendencia. Es impresionante cómo Doug Cameron, de Descendientes, tan rápido creció. Ya tiene como 30 años. Qué increíble. Seguimos también con lo que es tendencia, y es tendencia en estos minutos. Rumbo a la iglesia es tendencia, puesto que la ex reina de belleza y Miss Venezuela 2021, Amanda Dudamel, celebró su despedida de soltera en la isla de España, rodeada de amigos y familiares, y se convierte en tendencia. Mi gente bonita, 11:17, seguimos con buena música y ya venimos para seguir ampliando las informaciones en el mundo del espectáculo. Para aquellos que van subiendo en estos minutos a la ciudad capital, a manejar con mucha prudencia, con mucha precaución, y nos vamos con... A ver qué nos prepara DJ Boleta y es Daddy Yankee, sonríele a la vida.

Hey, mi gente bonita, en estos minutos, cuando son las 11:21, recuerden que aquí la mejor información del entretenimiento a través de Media Mañana por Vía 97.7 FM. Por acá nos comparte nuestra querida Gladys, que está reportando sintonía. Gracias, mi querida Gladys, por siempre estar allí en sintonía. Que tengas un día maravilloso. Seguimos por aquí respondiendo mensajes que nos llegan a través de nuestra comunidad 2.0. Por acá nos comparte Franci. Hola, buenos días para todos. Que Dios nos siga bendiciendo en todo. Feliz comienzo de semana. 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Les comparto que Ileana Márquez confirma su amor con el cantante Omar Caonce. Tras múltiples rumores, el artista y la modelo revelaron el romance con unas fotografías en la playa. La Miss Venezuela 2023 y animadora Ileana Márquez Pedrosa confirmó su relación con el cantante Omar Caonce. La belleza de 30 años posteó en sus historias de Instagram unas fotografías muy acarameladas y cariñosas con el intérprete de Es un placer. La confirmación llegó luego de que hace varios días se hablara de Márquez, ya que aparentemente había finalizado su relación de varios años con su novio Juan Carlos, con quien vivió momentos de gran amor, en especial durante su camino hacia el Miss Universe en México, donde quedó en el top 5. En las fotografías posteadas por la modelo aparece con Omar en un lugar lleno de sol y arena, lo que deja muy claro que la relación va en viento en popa. Hace días, medios venezolanos habían estado hablando del rumor entre Ileana Márquez. Sin embargo, fue ella misma quien confirmó su relación sentimental. Hasta el momento no se conocen detalles de cómo nació el amor ni de cuánto tiempo llevan. El público quedó impactado con la noticia, en especial los seguidores de la belleza valenciana, quienes le desean todo el éxito en esta nueva unión y se convierte en tendencia. En otras informaciones les comparto que Valentina Quintero protagoniza gran momento junto a Guaco. La periodista e influencer conductora venezolana Valentina Quintero vivió un momento de gran emoción al compartir escenario con Guaco, la banda de Venezuela, la superbanda de Venezuela. La conductora del recordado programa Bitácora estuvo presente en la fiesta al aire libre, La Clave, La Salsa Bajo el Árbol, en la que la agrupación estuvo realizando un show cantando sus éxitos más importantes. Un encuentro lleno de cariño para Quintero, quien le dedicó unas emotivas palabras a la agrupación Gustavo Aguado por los años de música, resaltando el sabor nacional. Mi gente bonita, 11:25. Seguimos con buena música y nos vamos en estos minutos con Guaco sonando acá en la Media Mañana por Vía 97.7 FM. Si vas subiendo a la ciudad capital, a manejar con mucha prudencia, con mucha precaución. Y nos vamos en estos minutos con Guaco a comer.

0: La nevera está full.
1: Son las 11 con 30 minutos. 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

español quedó impactado, impresionado al ver sobre el escenario Alejandro para interpretar con la estrella colombiana el popular tema La Tortura, lanzado en el año 2005. La barranquillera se encontraba realizando su gira Las Mujeres Ya No Lloran World Tour en España, donde recibe varios artistas. Laura Pausini, incluso, que el video está espectacular. Tuve la oportunidad de verlo el día de ayer, donde cantaron allí por todo lo alto, ¿no? Y a su amigo y colega musical Alejandro Sanz. La ovación del público fue enorme al verlos de nuevo juntos, cantando un tema que en su momento fue un éxito en las radios y canales musicales. Señores, con ustedes mi hermano Alejandro Sanz, así lo presentó Shakira, el español de 57 años, quien con su guitarra en mano y una gran sonrisa hizo acto de presencia dándole un gran abrazo a su amiga Shakira. Shakira hizo sus emblemáticos movimientos de cadera al tiempo que el público cantaba el tema. Tras finalizar el show, Sanz decidió dedicarle un mensaje a Shakira y esto ha generado incluso una cantidad de comentarios a través de las plataformas digitales, expresando lo siguiente: siendo un gran orgullo latino para todo el mundo. Te quiero, Chucky. Así lo compartió recientemente Alejandro Sanz y esto ha dejado incluso una cantidad de comentarios a través de las plataformas digitales.

Hey, mi gente bonita, en estos minutos, cuando son las 11:48, recuerden que hay aquí la mejor información del entretenimiento a través de Día Media Mañana por Vía 97.7 FM. Para aquellos que van subiendo en estos minutos a la ciudad capital, a manejar con mucha prudencia. Pero les comparto que en otras informaciones, Mirela Mendoza cumplió 47 años y luce increíble, ¿no? El miércoles 23 de septiembre estuvo de cumpleaños la actriz modelo venezolana Mirela Mendoza, aquella belleza que se ganó la popularidad por sus roles de villana malcriada en importantes telenovelas del país como La Mujer de Judas. Aunque hoy la artista se mantiene lejos de los reflectores y los estudios de grabación, su recuerdo sigue vigente para muchos por las producciones y la belleza que impuso en la pantalla chica. Entre sus trabajos más importantes destacan producciones como Mujer Secreta, Hay Amores que Matan, Viva la Pepa, Soñar no cuesta nada, Te tengo en salsa y Toda una dama. Además, su belleza y cuerpazo fueron imágenes por varios años de La Chica del Oso. Incluso sostuvo una relación con el también actor Manuel Coco Sosa. Y fruto de ese amor nació Sofía Victoria, ahora una hermosa señorita que vive con su madre en Miami, Estados Unidos. Lo que sí es cierto es que celebró su cumpleaños por todo lo alto. 11:50, seguimos con buena música y ya venimos para seguir ampliando las informaciones en el mundo del espectáculo para aquellos que van subiendo en estos minutos a la ciudad capital a manejar con mucha prudencia, con mucha precaución, y nos vamos con Alfredo Naranjo.

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1: Son las 11:59 minutos. 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

0: 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Son las 12 con 32 minutos. www.viafm.com.be fm.com.be. 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

0: Es la 1:01. 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

0: 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Es la 1:31. 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
1: Muy buenas tardes a todos nuestros queridos oyentes de Vía 97.7 FM. Por supuesto, bienvenidos al programa del día de hoy, Backstage, con su servidora Karen de Souza. Cuando son las 2 con 11 minutos de la tarde, damos inicio a este maravilloso programa. Por supuesto, recordándoles que es gracias a la producción y dirección general de Jacqueline Tortolero, en la musicalización de Osvaldo Navarro, y en los controles tenemos a DJ Boleta. Giancarlos Chique, ¿cómo estás, Gian?
2: Muy bien.
1: Que tenemos el programa del día de hoy, como todos los días, porque aquí todos los días tenemos la mejor energía, porque hoy es lunes 28 de septiembre, iniciando por supuesto la semana con la mejor manera que se puede, que es escuchando Vía 97.7 FM. Recuerden que pueden seguirnos a través de nuestras redes sociales como arroba Karen de Souza con K y con M y arroba Vía 97.7 FM. También nos pueden escuchar a través del portal web esviafm.com o escribirnos a través del 0424-697-7977. Tenemos, por supuesto, como saben, las mejores informaciones del mundo del entretenimiento y del espectáculo, junto con la sección que a ustedes les encanta, que es Efecto Glam, y el top 3 de la tarde. Como saben, toda la semana lo estaremos acompañando y vamos a iniciar, por supuesto, con los titulares principales del día de hoy. Es que el diseñador Marco Michetti anuncia su retiro por el fallecimiento de su madre. Esto me parece muy lamentable realmente, porque Marco Michetti es un diseñador espectacular y lamentamos, por supuesto, la muerte de su madre. El futbolista Marco Asensio será padre por primera vez y revela el sexo de su bebé. El Conde del Guácharo se dirige a su público tras ser hospitalizado. Esto me pareció bastante relevante porque escuchamos hace algunas semanas, la semana pasada específicamente, que había sufrido de un problema cardiovascular, pero vamos a ver cómo sigue en su recuperación. Andreína Castro celebró el cumpleaños número 7 de su hija Paulina. También tenemos que Kim Kardashian y Lewis Hamilton se han dado un apasionado beso en París. Es que en París, ¿quién no le provoca, en la ciudad del amor, quién no le provoca estar enamorado, verdad? Miriam de Abreu se casó por segunda vez. Iliana Márquez confirma su amor con el cantante, esto me sorprendió muchísimo, Omar K11. ¿Qué tal? Shakira y Alejandro Sanz cantan juntos La Tortura en Madrid. Y por supuesto, bailarín venezolano se robó el show en el concierto de Karol G. Me parece esto espectacular. Esto y muchísimas noticias más estaremos conversando el día de hoy en Backstage. Pero como ustedes saben que a mí me encanta iniciar con buena música, vamos a ir con El Vino de Tu Boca de Alejandro Sanz con Carin León.

El vino de tu boca de Alejandro Sanz con Carin León estaba sonando recientemente aquí en Vía 97.7 FM. Por supuesto, vamos a empezar con las mejores informaciones sin mucho rodeo. Así que el diseñador Marco Michetti anuncia su retiro por el fallecimiento de su madre. El barquisimetano dejó claro que por ahora necesita apartarse de la exposición pública para procesar la pérdida. Gracias a Dios, la ida o el retiro no es permanente. El diseñador venezolano Marco Michetti atraviesa un duro momento familiar tras la muerte de su madre, María de Lourdes Chirino, quien falleció en la ciudad de Barquisimeto. La noticia fue confirmada por el propio diseñador a través de un comunicado publicado en sus redes sociales el día de ayer, domingo 27 de septiembre. Michetti decidió compartir personalmente la noticia con sus seguidores, pero dejó claro que por ahora necesita apartarse de la exposición pública para procesar la pérdida y rendir homenaje a su madre en la intimidad. Con el corazón profundamente adolorido, quiero compartirles el fallecimiento de mi amada madre, expresó el diseñador en el mensaje con el que confirmó su fallecimiento. La publicación no solo sirvió para comunicar la muerte de María de Lourdes, ya que Michetti también informó que tomará una pausa de las plataformas digitales durante los próximos días. El diseñador explicó que necesita este tiempo para afrontar el duelo lejos del ruido de las redes sociales y concentrarse en honrar la memoria de su madre, ya que la decisión llega después de comunicar una pérdida que, según sus propias palabras, deja un profundo vacío en su vida. Michetti, por supuesto, describió a su madre como una figura que le dejó un importante legado de amor, enseñanzas y recuerdos, elementos que aseguró que conservará siempre consigo. Realmente lamentamos mucho su pérdida y esperemos que pueda recuperarse en este proceso y pueda seguir adelante. Y bueno, todas las pausas a veces son necesarias en momentos tan difíciles como estos. En otras noticias tenemos que el futbolista Marco Asensio será padre por primera vez y revela el sexo de su bebé. Vamos a ver de qué se trata esto. Y es que los felices padres compartieron un video en sus redes sociales en el que aparecen disfrutando de un momento íntimo, ya que el futbolista español Marco Asensio y su novia Lavinia León están a punto de comenzar una nueva etapa como padres. Este lunes, es decir, el día de hoy, 28 de septiembre, la pareja anunció que espera a su primer hijo en común, una noticia que llegó acompañada de la revelación del sexo del bebé, ya que los felices padres compartieron este video en redes sociales, en donde aparecen disfrutando de este momento íntimo, y allí mismo protagonizaron una pequeña celebración que terminó despejando la gran incógnita. La familia crece, fue el mensaje que dejó el delantero en su Instagram, ya que en el audiovisual se le aprecia sentados frente al mar y posteriormente le entregan un pastel de color blanco con la palabra baby escrita en dorado. Cuando los tórtolos introducen una copa a cada uno en el pastel y su relleno es de color azul, confirmando que serán padres de un niño al que esperan con muchísimas ansias. De inmediato, amigos y colegas los felicitaron y enviaron sus mejores deseos para la pareja, que está a punto de vivir una de las mejores etapas de su vida. Realmente me parece maravilloso que estén celebrando una nueva vida en este matrimonio tan lindo, en esta pareja tan maravillosa. Y por supuesto, nosotros estamos siempre informados de todo, porque imagínense, fue hoy mismo que se publicó el video. La noticia supone un paso importante para una relación que durante sus primeros meses se mantuvo lejos de los reflectores, ya que los rumores sobre un romance entre ellos comenzaron después de que fueron vistos juntos en diferentes ocasiones, aunque ambos mantuvieron cierta discreción. Su relación comenzó a tomar carácter público en noviembre de 2025, cuando hicieron una aparición conjunta durante el partido de la NFL, celebrado en el estadio Santiago Bernabéu. ¿Qué tal? Me parece espectacular. Realmente, que viva el amor. Realmente, me encanta que haya una pareja estable y presente y queriendo pues tener a un hijo que es maravilloso para ellos. Antes de irnos, por supuesto, debo recordarles
que pueden escribirnos a través del 04-246-977-977 para hacernos llegar todos sus comentarios, sus aportes hacia nosotros, que por supuesto los estamos leyendo a diario y estamos pendientes de todo lo que ustedes nos comentan, porque somos igual que tú, como dice nuestro eslogan. Vamos a irnos, por supuesto, con buena música, como siempre, y es que No Te Puedo Olvidar, de Sergio Vargas, suena por Vía 97.7 FM.

No te puedo olvidar de Sergio Vargas sonando por Vía 97.7 FM. Recuerden que pueden seguirnos a través de nuestras redes sociales como arroba Vía 97.7 y arroba Karen de Sousa con K y con M en todas las plataformas digitales. Vamos a escuchar también este tema que es ¿Por qué culparla? De Reinaldo Armas.

0: Son las 2 con 29 minutos.
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Son las 2:41 de la tarde y suena Así Eres Tú de Maelo Ruiz por aquí por Vía 97.7 FM. Claro que sí, el día de hoy vamos a empezar, por supuesto, con más informaciones de las que ya estábamos conversando. Y es que el Conde del Guácharo se dirige a su público tras ser hospitalizado. Aunque aclaró que todavía no se encuentra completamente recuperado, el comediante dejó claro que su intención es continuar adelante. Benjamín Rousseau, conocido por los venezolanos como el Conde del Guácharo, reapareció públicamente después de permanecer hospitalizado tras un repentino evento cardiovascular. El humorista y empresario utilizó un video grabado desde el centro médico donde recibía atención para llevar tranquilidad a sus seguidores y agradecer las muestras de solidaridad que recibió durante los últimos días. Con el rostro serio y visiblemente preocupado por lo ocurrido, Rousseau aseguró que su evolución es favorable y que ya recibió una valoración de su cardiólogo. Hoy estoy de nuevo, ya mi cardiólogo me dijo que estoy bien, comentó el oriental en el audiovisual. Aunque aclaró que todavía no se encuentra completamente recuperado, el comediante dejó claro que su intención es continuar adelante con su vida. También atribuyó a Dios la oportunidad de superar nuevamente esta situación y agradeció especialmente las oraciones de quienes estuvieron pendientes de su estado. La aparición de el Conde se produjo pocos días después de que se conociera su hospitalización en Puerto Ordaz, estado Bolívar, ya que su mensaje permitió actualizar directamente su estado luego de que las primeras informaciones sobre el episodio generaran preocupación entre sus seguidores. Realmente me parece bastante bien que se esté recuperando y que pueda seguir adelante, porque de esto se trata la vida, ¿no? De superar cada obstáculo que se nos presente. Tenemos en otras noticias otra excelente información, y es que Andreína Castro celebró el 7º cumpleaños de su hija Paulina. La pequeñita escogió una temática muy especial y llena de color. La animadora y ex reina de belleza venezolana Andreína Castro celebró los 7 años de su hija Paulina. En redes sociales la figura publicó imágenes y videos de la bonita celebración para su pequeña. Realmente estoy viendo las imágenes y están bellísimas, espectaculares. Esta niña es muy bella. Andreína y su esposo, el modelo y el ex Mister Venezuela Vito Gasparini, no escatimaron en gastos para celebrar a su hija con una fiesta con temática de las flores margaritas. ¿Qué tal? En el que el color amarillo predominó. La cumpleañera llevó un vestido llamativo de la misma temática de su celebración, posando muy sonriente con sus padres y con su hermanito Valentino. La celebración hizo reflexionar a la Mijaragua 2009 sobre el amor por su hija y verla festejando un año más de vida. Gracias por llegar y estar en la celebración de Paulina, escribió Andreína en Instagram. La pequeñita disfrutó del amor de su familia y amigos cercanos en una celebración que jamás podrá olvidar. Paulina Gasparini Castro nació el 24 de septiembre del 2019, pesando 4 kilos y midiendo 55 centímetros. De verdad que los portales web se ponen bastante específicos. Sabrá Dios de dónde sacaron esa información. Me parece bastante interesante porque los niños los hijos de la farándula venezolana suelen ser un foco bastante importante, porque son básicamente el pilar de los mismos padres, ¿no? Y que siempre suelen ser parte de la noticia del espectáculo. Nos alegra muchísimo que estén celebrando un año más de vida. En otras noticias tenemos que Kim Kardashian y Lewis Hamilton se han apasionado beso en París. ¿Qué tal? Los novios se dieron una escapada por Europa pasando momentos de amor en lugares emblemáticos. Es que es París, mi gente, es París, es la ciudad del amor. ¿Cómo no se van a dar un beso? La relación de la socialista estadounidense Kim Kardashian y Lewis Hamilton está más fuerte que nunca. Así lo demostró ella en una publicación de Instagram en la que compartió la escapada que se dieron a París, Francia, para estar más acaramelados que nunca. La modelo y empresaria, por supuesto, Kim Kardashian, de 45 años, posteó una fotografía que llamó la atención del público al pasear llena de amor con el imponente río Sena junto a su amado, a quien le plasmó un enorme beso. Kim compartió, por supuesto, el momento como una muestra de amor en la relación que felizmente lleva con el británico
que la ha acompañado en diversos viajes a Japón y California. Para el mágico y romántico momento, la madre de los cuatro hijos optó por llevar un ajustado vestido de color dorado, espectacularísimo, por cierto, que yo lo quiero para mí, porque de verdad está espectacular. El viaje a Francia no solo fue para que Kardashian pasara momentos románticos con su pareja, sino que también disfrutar de la residencia que se encuentra realizando la estrella canadiense Celine Dion. Me parece espectacular porque Celine Dion es una artista increíble. En las fotografías no aparecen los hijos de Kim ni tampoco su numeroso clan familiar, lo que muestra que el viaje fue íntimo para ambos y para seguir coleccionando momentos que sigan fortaleciendo la relación. La socialité y el piloto de Fórmula 1 hicieron pública su relación en Instagram en junio de 2026 tras meses de rumores y especulaciones. Es que yo les voy a decir una cosa, Kim Kardashian es un ícono también de la cultura pop y realmente estos últimos años ha dado mucho de qué hablar con su vida amorosa, pero sobre todo con sus outfits y su manera de vestir que está tan espectacular y en tendencia últimamente. Me parece genial. Vamos a pasar con buena música y este tema es Nieve en Verano de Juan Luis Guerra con

verano de Juan Luis Guerra con Manny Cruz sonando por Vía 97.7 FM. Y como saben, yo siempre tengo la mejor musicalización porque somos en Vía 97.7 FM los mejores en música. Pero vamos a pasar con otra noticia que revolucionó las redes este fin de semana, y es que Ileana Márquez confirma su amor con el cantante Omar K-11. Esta junta de verdad me sorprendió muchísimo. Tras múltiples rumores, el artista y la modelo revelaron el romance con unas fotografías en la playa. La Miss Venezuela 2023 y animadora Ileana Márquez Pedrosa confirmó su relación con el cantante Omar K-11, ya que la belleza de 30 años posteó en sus historias de Instagram unas fotografías muy acarameladas y cariñosas con el intérprete de Es un placer. La confirmación llega luego de que hace varias semanas se hablara de Márquez, de que Márquez había finalizado su relación de varios años con su novio Juan Carlos, con quien vivió momentos de gran amor, en especial durante su camino hacia el Miss Universo en México, donde por supuesto ella quedó en el top 5. En la fotografía posteada por la modelo aparece con Omar en un lugar lleno de sol y arena, lo que deja muy claro que la relación va viento en popa. Hace días medios venezolanos habían estado hablando del romance entre ambos, sin embargo fue la misma Ileana quien confirmó su nueva relación sentimental. Hasta el momento no se conocen detalles de cómo nació el amor ni de cuánto tiempo llevan, pero el público quedó impactado con la noticia, en especial los seguidores de la belleza valenciana, quienes le desean todo el éxito en su nueva unión. Y no se quedan atrás, porque yo también le deseo el mayor de los éxitos, porque Ileana es un mujerón y realmente le dicen la malosita, pero es porque ella no se deja de nadie, y me parece bastante chévere esto, porque es maravilloso cuando, por supuesto, le damos plataforma a mujeres tan talentosas y tan bellas, que ella ha estado envuelta a veces en ciertas polémicas por cosas que dice, pero así es la vida. A veces tenemos opiniones que no todo el mundo está de acuerdo, y pues realmente eso no significa que no puedan expresarlas. Realmente me alegra mucho que estén juntos. Y Omar K-11 tenía rato que no salían los titulares realmente, porque estaba bastante alejado de los focos a nivel de relaciones personales. Pero de verdad me alegra mucho esta junta, esperemos que les vaya muy bien. Y bueno, recordando que Omar K-11 es el exnovio de Daniela Barranco, y Dani Barranco sacó un tema musical hace poco que está muy bueno. Lo voy a buscar para ver qué tal lo pueden escuchar por allí. Vamos a ir.

0: Son las 2 con 59 minutos.
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1: Volvemos con más de Backstage por aquí por Vía 97.7 FM y debemos empezar con la sección que tanto nos gusta en este programa y es Efecto Glam, la sección donde podemos conversar acerca del bienestar integral de cada uno de nosotros, seas hombre o mujer, y poder cuidarte tanto internamente como externamente, porque la belleza, a pesar, la belleza física es subjetiva, pero la belleza interna es lo más importante, tanto mental como en cuanto a la salud. Así que ya estas semanas hemos estado conversando bastante acerca de la salud interna, pero vamos a conversar hoy también un poco de la salud física y de, por supuesto, la belleza física, cómo mantenernos, por supuesto, radiantes y bellas y bellos alrededor de nuestro día a día y aprender un poquito más todos los días sobre cómo cuidarnos. Esta vez, por supuesto, vamos a hablar un poquito acerca de la química de los enlaces de queratina, es decir, reparadores de puentes o bond builders, y en la diferencia entre el agua dura y residuo de productos. Esto quiere decir champú quelante y clarificante. Yo también estoy aprendiendo con ustedes, así que vamos a escuchar atentamente de qué se trata. Y es que les quiero revelar el salto tecnológico más importante en la salud del cabello de la última década. Y es por qué las mascarillas tradicionales no reparan el cabello procesado y el cual... ¿Y cuál es la verdadera química detrás de los reparadores de enlaces de queratina? Durante años nos enseñaron que si el cabello estaba quemado por decoloraciones o calor, la solución era saturarlo con mascarillas ultra cremosas o aceites. Sin embargo, la cosmetología capilar moderna nos explica que el cabello está formado en un 90% por queratina, es decir, es una proteína sostenida internamente por cadenas polipeptídicas que realmente genera también un puente de disulfuro. ¿Qué quiere decir esto? Que cuando decoloras, tiñes o usas la plancha a temperaturas extremas, esos enlaces internos se rompen. Una mascarilla tradicional solo actúa como una capa como de maquillaje externo que suaviza la superficie temporalmente, pero el cabello sigue debilitado por dentro. ¿Qué quiere decir? Yo estoy realmente sorprendida. Yo pensé que la queratina era el nombre del tratamiento porque aportaba algún tipo de químico al cabello, pero realmente estamos aprendiendo que nuestro cabello está realmente formado por 90% de queratina, es decir, es como una, no decir hormona porque hormona no es la palabra, pero es un compuesto que tiene nuestro cabello que es natural, es decir, cuando nos aplicamos alguna queratina estamos, entre comillas, reforzando y nutriendo nuestras mismas nuestros mismos componentes del cabello. Esto me parece interesantísimo, ya que aquí es donde entra la ciencia de la biomimética y realmente los reparadores moleculares. Me van a disculpar la pronunciación de las palabras, pero es que ustedes saben que estas cosas científicas pues realmente a veces son con nombres realmente complicados. En este caso estamos hablando de los bond builders, que son cómo funcionan realmente. Es en lugar de recubrir la hebra con siliconas, los péptidos biomiméticos y las moléculas sintéticas patentadas tienen el tamaño molecular exacto para penetrar hasta la corteza profunda del cabello. Una vez adentro, actúan como un pegamento biológico que reconecta las cadenas de aminoácidos que están rotas. Es decir, están reparando lo que está quebrado. Por otro lado, también tenemos que el modo de uso correcto de este mismo es para que estos tratamientos de tecnología molecular funcionen, debes aplicarlo sobre el cabello limpio y secado con toalla, sin acondicionador previo, y dejarlos actuar de 4.

4 a 5 minutos sin enjuagar antes de peinar. ¿Qué quiere decir esto? Ustedes se lavan su cabello solo con champú, se lo secan con la toalla y luego esperan que esté un poco húmedo, pero se lo aplican y se lo dejan actuar de 4 a 5 minutos sin enjuagar antes de peinar. Entonces, el resultado no es solo un cabello que se siente suave al tacto, sino que la hebra se recupera su fuerza elástica original, su masa perdida y su resistencia estructural. Esto es ciencia pura, mi gente. O sea, esto no lo estoy inventando yo, que hasta me costó leer los nombres para que podamos aprender algo nuevo el día de hoy. Y el tip número 2 de Efecto Glam el día de hoy es la diferencia entre shampoo clarificante y shampoo quelante, que aquí me explica que es como una lucha contra el agua dura y los minerales. Vamos a ver de qué se trata esto. Y es que hay que resolver un misterio que afecta a muchísimas personas en la ciudad, y es porque a veces sientes que el cabello está pesado, opaco, con un tono cobrizo extraño y las puntas tiesas, incluso cuando lo acabas de lavar. A mí me ha pasado esto. Y es que la respuesta está en que la química del agua con la que te duchas. Aquí muchas veces le echamos la culpa a los productos de peinado, pero el verdadero enemigo es la acumulación de minerales como el calcio, el magnesio y el cobre presentes en el agua dura. Es decir, me refiero que es el agua de chorro, lo que comúnmente conocemos como el agua del grifo, del chorro. Para limpiar esto, la mayoría recurre a un shampoo clarificante, pero la tricológica nos advierte que limpiar no es lo mismo que chelar. ¿Qué quiere decir esto? Veamos la diferencia para que elijas el producto adecuado. El shampoo clarificante es el que utiliza detergentes más fuertes para remover el exceso de grasa natural, siliconas o laca. Es genial también si lo usas con muchas, si utilizas realmente todos los días muchas cremas para peinar, pero no tiene la capacidad química de arrancar los metales que se pegaron a la hebra capilar. En cambio, tenemos el champú quelante o el chitling champú. Contiene ingredientes activos llamados agentes quelantes como el EDTA disódico o ácido cítrico. Estas moléculas actúan como pequeños imanes que se enganchan a los minerales y metales incrustados en la fibra capilar para disolverlos y arrastrarlos, por supuesto, en el enjuague. Si vives en una zona con agua pesada o vas seguido a piscinas que incorporan un lavado quelante en tu rutina una vez cada 3 semanas, le devuelve el brillo a tu cabello, un brillo cristalino, la ligereza perdida y permite que tus tintes o tratamientos se absorban al 100%. Limpiar inteligentemente su cabello es lo mejor que se puede hacer en estos casos, porque ustedes saben que hay que mantener esta melena radiante, porque el cabello también es un gran accesorio. Así que vamos a terminar esta sección de Efecto Glam con buena música y escuchemos Liz otra vez.

Liz, otra vez estaba sonando aquí en Vía 97.7 FM, por supuesto cuando son las 3:21 minutos de la tarde. Aquí ustedes saben que yo no paro con las buenas informaciones, y es que Shakira y Alejandro Sanz cantan juntos La Tortura en Madrid. El artista español y la colombiana hicieron vibrar al público bailando y cantando a todo pulmón. Realmente para nadie es un secreto el vínculo de amistad y musical que tienen en los cantantes Shakira y Alejandro Sanz, ya que esa unión quedó demostrada en el reciente concierto de la intérprete de Ojos Así en Madrid, España. El público español quedó impresionado al ver sobre el escenario a Alejandro para interpretar con la estrella colombiana el popular tema La Tortura, lanzado en el año 2005. La barranquillera se encuentra realizando su gira Las Mujeres Ya No Lloran Tour por España, donde recibe a varios artistas como Laura Pausini y a su amigo y colega musical Alejandro Sanz. La ovación del público fue enorme y unánime al verlos de nuevo juntos cantando un tema que en su momento fue un éxito en las radios y canales musicales. Señores, con ustedes mi hermano Alejandro Sanz, presentó Shakira al español de 57 años, quien con guitarra en mano y una gran sonrisa hizo acto de presencia dándole un gran abrazo a su amiga. Por supuesto, Alejandro también correspondió el cariño de Shakira, ya que Shakira hizo emblemáticos movimientos de caderas al tiempo de que el público cantaba el tema. Y tras finalizar el show, Sanz dedicó un mensaje en Instagram a la empresaria, destacando que tiene una magia muy especial, siendo un gran orgullo latino para todo el mundo. Te quiero, Shaki, escribió Alejandro Sanz en sus redes sociales, y me parece espectacular que sean tan recíprocos con este cariño, porque ambos son sumamente talentosos, y por supuesto Shakira y Alejandro Sanz lo han dado todo por la industria musical y también han demostrado que tienen un talento espectacular, y esta colaboración realmente ha sido espectacular, igual que esta que estamos escuchando de fondo, que es Bésame, de Shakira y Alejandro Sanz. Realmente, pues, esta colaboración ha sido espectacular a lo largo del tiempo. Pero vamos a pasar, por supuesto, con una noticia ahí rápidamente antes de volver a la pausa comercial. Y es que tenemos que bailarín venezolano se robó el show en el concierto de Karol G. Y es que el joven escribió un mensaje de felicidad y agradecimiento por bailar junto a la intérprete de TQG. Un joven venezolano se llevó todas las miradas al subir al escenario con la estrella colombiana Karol G, ya que fue un momento de amor y respeto de la intérprete de 34 años con sus fanáticos como parte de su gira Viajando por el Mundo Tropi Tour. Realmente se trata de Junior Díaz, un bailarín zuliano que estuvo presente en el espectáculo musical del artista paisa, gritando con enorme orgullo y fuerza el nombre de su tierra, Venezuela. Yo vi el video en redes sociales y me encantó, me causó bastante risa, porque en lo que Karol G le pregunta al chico de dónde viene, él dice: del Zulia, Venezuela, como si él estaba en el Miss Universo, y me pareció espectacular. A través de las redes sociales circula el video de Díaz en el escenario conversando de manera casual con Carolina Giraldo Navarro, quien le preguntó de dónde era. El joven no dudó en dar unas palabras como si estuviese en un certamen de belleza, gritando con fuerza: del Zulia, Venezuela, como les estoy comentando. Los aplausos no tardaron en llegar por parte del público en el Mercedes-Benz Stadium en Atlanta. La artista, por supuesto, siguió con su espectáculo, mientras que el venezolano se quedó con el grupo de bailarines divirtiéndose y disfrutando de la presentación. Por supuesto, lo que llamó la atención fue el outfit del bailarín, porque realmente está muy bien pensado. Tiene una franelilla, una camisa, mejor dicho, un crop top de color blanco que dice: no me arrepiento de sentir tanto. Tenía muchas estrellitas y como gemas pegadas en el rostro, que fue lo que le dio el plus al outfit. Unas botas blancas altas negras y como una especie de falda que yo creo que realizó con camisas de vestir, una azul celeste y una como de color blanco, y con unas mangas en el antebrazo que están, de verdad, el outfit está 10 de 10. Yo hubiese hecho este outfit para ir a este concierto, porque es que Karol G merece este tipo de producción. Y es que el joven, tras vivir el momento y estar tranquilo,
compartió en redes un mensaje de felicidad por haber pisado el escenario con Karol. Indicó que en ocasiones los fanáticos de artistas manifiestan conocerlos de manera de juego, sin pensar que podría volverse de una manera realidad. Y es que realmente hice mi manifestación, entrené mis pasos y me convencí de que pasaría. El Baby Wow de Atlanta sí existe. Así que escribió en su perfil en Instagram y me parece fenomenal que haya sucedido esto, porque así dejamos huella en todo el mundo, como quien dice por ahí. Cuando son las 3:26 minutos de la tarde, vamos a escuchar este tema musical que a mí me fascina, y es Baby Wow de Karol G con Judeline y Rusowski.

0: Son las 3 con 30 minutos. 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
1: Volvemos con más de Backstage por aquí por Vía 97.7 FM y vamos a iniciar con una de las secciones que a mí me encanta, y esto es Top 3 de la tarde. Y es que el día de hoy vamos a tocar un tema que a mí me gusta mucho, porque yo soy fanática de las mascotas, porque yo tengo una perrita que es American Bully, que se llama Afrodita, Afrodita del Valle, y la amo con todo mi corazón, y ella fue la inspiración de esta sección, de el tema, la temática del día de hoy. Así que vamos a hablar acerca, atención, mejor dicho, amantes de los animales, las excentricidades y el mundo del espectáculo, ya que llegó el momento de revisar a los consentidos de cuatro patas que no solo conquistaron el corazón de sus dueños millonarios, sino que se convirtieron en auténticas celebridades de la cultura pop, acumulando fortunas, portadas de revista y millones de seguidores. En nuestro top 3 de la tarde les traigo el ranking de las tres mascotas de famosos más conocidas, influyentes y excéntricas de la historia. Aquí estamos hablando de puro lujo y vamos a arrancar esta cuenta regresiva con el puesto número 3, y lo tiene Choupette, el gato mimado de Karl Lagerfeld. El tercer lugar, por supuesto, nos vamos al mundo de la alta costura con el felino más elegante y adinerado del planeta, y es Choupette, el icónico gato sagrado de Birmania, del fallecido diseñador de Chanel, Karl Lagerfeld. Este menino no solo contaba con dos sirvientas personales, avión privado y chef dedicado a preparar sus platillos de caviar, sino que se convirtió en un ícono de la moda mundial al escribir, entre comillas, libros, inspirar colecciones de bolsos y protagonizar campañas publicitarias millonarias. Incluso tras la partida del diseñador, Choupette heredó una parte sustancial de su fortuna y sigue siendo un referente de estilo. Yo no voy a jugar para nada al diseñador de Chanel, porque Karl Lagerfeld, ya que realmente yo haría lo mismo. Si tuviera todos esos millones, yo también haría lo mismo, pusiera una parte a heredar a mi perrita, porque realmente las personas que tenemos mascotas sabemos el vínculo tan grande que uno puede desarrollar con ellos. Vamos al puesto número 2 y es Tinkerbell, la perrita chihuahua de Paris Hilton. En el puesto número 2 nos vamos con la perrita que definió la moda de los años 2000 y puso en moda el concepto de las mascotas de bolso. Hablamos de Tinkerbell, la famosa chihuahua de la heredera y estrella de realities Paris Hilton. Esta pequeña perrita no solo acompañaba a Paris a todas las alfombras rojas, pasarelas de moda y grabaciones del famoso programa The Simple Life, sino que vivía en una mansión réplica en miniatura de dos pisos con aire acondicionado y muebles de diseñador, ya que Tinkerbell inspiró líneas de ropa para mascotas, apareció en libros de éxito y se convirtió en el icono perruno más fotografiado para los paparazzis de la década. Y yo les voy a decir que si yo tuviera realmente, si mi perrita fuera de ese tamaño, tan pequeña, yo también la llevaría en mi bolso a todos lados. Pasa que la mía es un poquito más grande, pesa 20 kilitos nada más, imagínense. Entonces, realmente me alegra muchísimo que pues se le dé la visualización que merece a esta, a Tinkerbell, esta perrita tan linda. Vamos a, por supuesto, ustedes saben que a mí me gusta ponerle suspenso al top número 1 del top 3 de la tarde, así que vamos con este tema que es Dardos, Romeo Santos con Prince Royce, y escuchamos por Vía 97.7 FM.

Dardos de Romeo Santos con Prince Royce sonando por el Vía 97.7 FM. 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Claro está que dejamos al aire el puesto número uno de nuestro top 3 de la tarde y estamos hablando de nuestro ranking de las 3 mascotas más famosas, excéntricas y millonarias de la cultura pop. Y en el puesto número 3 dejamos a Choupette, el gato mimado de Karl Lagerfeld, un diseñador de Chanel. En el puesto número 2 a Tinkerbell, la perrita chihuahua de Paris Hilton. Y en el puesto número 1, el puesto de honor, la mascota de una celebridad icónica, fotografiada, extravagante y debatida en toda la historia de la cultura pop global. Y estamos hablando de Bubbles, el entrañable chimpancé rescatado y adoptado por el rey del pop Michael Jackson a mediados de la década de los 80. Durante el punto más alto del fenómeno de ventas sin precedentes de álbum Bad, Bubbles dejó de ser un simple animal de compañía para convertirse en la sombra inseparable, confidente y verdadero mejor amigo de la estrella más grande del planeta. La vida de Bubbles rozó niveles de lujo y atención mediática que superaban a cualquiera de las celebridades de Hollywood. En número uno tenemos que el tratamiento de un príncipe de la música. Bubbles no vivía en una jaula, dormía en su propia cuna dentro de la suite principal de Michael Jackson en la mítica mansión de Neverland, así se llamaba la casa de Michael Jackson. Usaba ropa diseñada a medida que coordinaba con los atuendos del cantante, utilizaba el baño privado, aprendió a usar cubiertos en la mesa principal y hasta ayudaba en las tareas de limpieza del hogar, imitando los movimientos de Michael con una escoba. También tenemos que hubo una locura diplomática e internacional, ya que durante la legendaria gira mundial de Bad World Tour en Japón, Bubbles viajaba en primera clase junto al artista. Su presencia desató tal impacto cultural que fue recibido por gobernadores y alcaldes en recepciones oficiales del estado. Llegando a tomar el té de la tarde, sentado tranquilamente junto al... Ok, estaba teniendo una pequeña cuestión con la luz, pero el impacto cultural que fue recibido por gobernadores y alcaldes en recepciones oficiales del estado, llegando a tomar el té de la tarde sentado tranquilamente junto al alcalde de Osaka, ante el asombro de la prensa internacional. Presencia en los medios fue lo que sobró con Bubbles, y es que apareció en los videos musicales, acompañó a Michael a firmas de autógrafos y reuniones con ejecutivos de discográficas, e incluso inspiró obras de arte contemporáneo valoradas en millones de dólares, como la famosa escultura dorada creada por el artista Jeff Koons. Me parece que con el paso de los años, alcanzar la madurez física y aumentar considerablemente su fuerza natural, Michael Jackson tomó responsable la decisión de trasladarlo a un santuario especializado de primates en Florida. Allí Bubbles sigue disfrutando de una vida tranquila, protegida, junto a otros simios, viviendo hasta el día de hoy como un verdadero jubilado de la era dorada de la música. Me parece espectacular, y yo no adoptaría realmente un simio, porque me parece que esos animales son exóticos y deben estar en su hábitat natural, o por lo menos como hizo Michael en un santuario especializado, pero me parece muy bonito que pues tenga esa conexión con algún ser humano. Antes de irnos, porque ya casi vamos a terminar, vamos a escuchar este tema que es Agradecimiento de Elena Rose.

Agradecimiento de Elena Rose es lo que está sonando aquí en Vía 97.7 FM. Y lamentablemente, cuando son las 3:55 minutos de la tarde, hemos llegado al final del programa del día de hoy. Pero no se preocupen, que yo los dejo en buenas manos, ya que ahorita de 4 de la tarde a 7 de la noche vamos a escuchar a Catherine Araque con Vía Alterna, con las mejores informaciones. Mañana en la mañana empezamos el día desde bien tempranito, a las 6 de la mañana hasta las 10 de la mañana, con Buenos Días, con Jacqueline, con por supuesto las mejores informaciones del tránsito, de la economía y de muchísimas cosas más. Y luego tenemos a Yolbran Toro de 10 de la mañana a 12 del mediodía con las mejores tendencias e informaciones para todos ustedes. Y nos volvemos a encontrar a las 2 de la tarde, de 2 a 4 de la tarde, con Backstage, aquí con su servidora Karen de Sousa. Y ya saben que no se lo pueden perder, porque siempre les traigo las mejores informaciones y noticias del mundo de la farándula, con su las secciones favoritas de ustedes, que son Efecto Glam, y por supuesto el top 3 de la tarde. 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Pueden comunicarse también con nosotros a través del 04-24-6-97-7-97-7, en el portal web también, porque a veces no recuerdo, que pueden también escucharnos por ahí, y es víafm.com, y a través de las páginas de las aplicaciones móviles que tenemos, que es en la App Store y en la Play Store, como Vía FM, Vía 97.7 FM. Pueden sintonizarnos desde cualquier parte de donde se encuentren y por supuesto disfrutar de nuestra programación, porque lo hacemos con todo el cariño del mundo. Nos despedimos con este tema, que es Dile, de Sergio Vargas, y nos vemos mañana. Chao, chao.

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Y así comenzamos la tarde de hoy, esta vía alterna con buena música y por supuesto preparados para compartir con ustedes buena información a partir de este momento y hasta las 7 de la noche. Quienes trabajaremos para ustedes la tarde de hoy, en la dirección general de la estación estará Jacqueline Tortolero, en la musicalización Osvaldo Navarro, el hombre que habla con la música, en los controles Giancarlo Chique, DJ Boleta, y frente al micrófono esta servidora Caterina Araque con el certificado de locución 35.923. 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Así nos preparamos para comenzar. Recuerden que pueden conectar con nosotros desde ya a través de la mensajería y nuestro WhatsApp 0424-697-7977, nuestras coordenadas en redes sociales arroba vía 977FM, y también pueden sintonizarnos a través de nuestra página web www.esviafm.com. Avanzamos con música y al regreso.

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1: Ahí nada más. Es que está matando. ¿Eh? Yeah.

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1: Son las 4 con 39 minutos. 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

0: Y ya estamos de regreso en Vía Alterna por Vía 97.7 FM, la radio donde escuchas lo que te gusta porque somos igual que tú. Recuerden que nuestra mensajería está siempre activa a través de nuestro WhatsApp 0424-697-7977. Por allí podemos conectar y por supuesto también compartir buena información del tránsito a esta hora. De hecho, aprovecho para saludar a los amigos del Grupo Infovía, quienes por allí ya nos estaban reportando pues algunas notas a esta hora. También aprovecho para saludar a Omaira, a Ana Isabel, también a Belkis Salinas, Armando también por allí, que nos estaba pues compartiendo buena información a esta hora. Y por supuesto a Herbert Daniel, siempre consecuente con la información del tránsito, nos desea una feliz semana o feliz inicio de semana y nos reporta que a la altura del distribuidor metropolitano está lloviendo, así que precaución, pavimento húmedo a la altura de Araguaney, la autopista está a pavimento húmedo, también nos cuenta Herbert Daniel. Y la Gran Mariscal de Ayacucho, a pesar de estas condiciones, pues del pavimento está sin novedad, libre como el viento. Así que, bueno, llovizna a esta hora en gran parte de la autopista, así que precaución. Por supuesto, vamos a seguir compartiendo con ustedes buena y valiosa información a esta hora, hoy lunes, en esta Vía Alterna. Óscar Fernández, por cierto, por acá también, a las 4:50, ratifica, dice, pavimento seco después del sobreancho, bajando la vía libre en ambos sentidos, excelente circulación hasta llegar a Guatire. Gracias a Óscar también por esta información. Les recuerdo también nuestras coordenadas en las redes sociales. Nos pueden encontrar como @vía977fm y @katearaquefm, que es mi cuenta personal, donde gustosamente les estaré esperando. Y ahora sí es momento de avanzar con nuestro repaso informativo y la lectura de titulares de Vía Alterna.
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0: Y comenzamos con información nacional en materia política. Tomás Guanipa asegura que es una buena noticia que de la comisión de negociación haya salido la renovación total del TSJ, pero exige más celeridad. Las declaraciones del parlamentario se producen luego del segundo ciclo de conversaciones entre ambas delegaciones, que concluyó con un comunicado oficial en el que se confirmó la designación de un nuevo comité de postulaciones judiciales. Venezuela participa en el 15º Congreso de la ONU sobre Prevención de Delito y Justicia Penal. La representación diplomática exhorta a consolidar un marco internacional enfocado en el Estado de Derecho, la legalidad y el desarrollo sostenible. Bernabé Gutiérrez fortalece la maquinaria electoral de Acción Democrática desde el Estado Guárico. El máximo vocero de la Tolda Blanca enfatizó que el trabajo político de AD responde a la necesidad de mantener el contacto directo con la gente en las comunidades, promoviendo soluciones reales desde el ejercicio democrático. En más información, esta vez nos vamos a la información económica. Estados Unidos autoriza nuevas licencias para actividades petroleras e inversiones en Venezuela. La OFAC emitió 3 permisos generales que flexibilizan el comercio energético y abren paso a acuerdos condicionados para el sector eléctrico e hidrocarburos. Producción agropecuaria crece un 4.19% en el país, así lo confirma la presidenta encargada Delcy Rodríguez. La jefa de Estado resaltó que la prioridad de carga o de cada logro financiero está en elevar justamente la calidad de vida de la clase trabajadora. Avanzamos con más información.

Esto se ejecutó tras recibir reportes de vecinos y funcionarios. Una vez puesta a salvo, el ave fue trasladada de inmediato a un centro veterinario para su revisión técnica. Bueno, ya son las 4:55 minutos de la tarde. Hagamos una pausa en este balance de música y noticias y al regreso continuamos con más información en esta vía. Seguir tu vía alterna.

0: Son las 4 con 59 minutos.
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0: 5:09 de la tarde, ya estamos de regreso en Vía Alterna por Vía 97.7 FM, la radio donde escuchas lo que te gusta porque somos igual que tú, hasta las 7 de la noche en esta Vía Seguir. Y ahora sí es el momento de compartir con ustedes buenas recomendaciones comerciales para comenzar la semana con buena salud visual.
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5:14 de la tarde, esto es Vía Alterna por Vía 97.7 FM, acompañándoles con buena música y excelente información. Hoy lunes de actualidad, avanzamos con más titulares, esta vez en materia internacional. Argentina iniciará arbitraje internacional contra Reino Unido por saqueo ilegal en Malvinas. Javier Milei ordenó

iniciar una acción penal contra la empresa Thales, también pidió un arbitraje con el Reino Unido para detener la explotación petrolera en las islas. Y liberan bajo fianza a 5 detenidos por supuesto complot contra base aérea británica. El jefe de la policía antiterrorista británica, Lawrence Taylor, informó que los sospechosos permanecerán bajo investigación y estarán sujetos a estrictas condiciones de libertad, entre ellas restricciones sobre sus movimientos y contactos. Avanzamos con más información. Estados Unidos invitó a Putin a la cumbre del G20 en Miami, según afirma Marco Rubio. Los dos líderes han hablado por teléfono en varias ocasiones desde que Trump volvió al cargo en 2025. Pero Rubio afirmó que una reunión presencial sería más útil si contara con un resultado claramente definido. Avanzamos con más información y Brasil es noticia porque Lula amplía ventaja sobre Bolsonaro en sondeos de primera vuelta. Habría empate técnico en un balotaje. La diferencia se reduce en las proyecciones para el eventual balotaje, pues se muestra a ambos candidatos empatados con el 42% de la intención de voto. Los dos sondeos tienen un margen de error de 2 puntos porcentuales, así lo aseguró Quaest. También destaca pues, la tarde de hoy Flavio Bolsonaro, un presidenciable a la sombra de su padre, vinculada con esta situación en Brasil, y es que se describe como un Bolsonaro más moderado. Su aspecto sereno no solo se diferencia del talante explosivo de Jair Bolsonaro, sino también de otros líderes derechistas que ascendieron al poder en la región, como el argentino Javier Milei. Por su parte, bueno, Lula sigue siendo el ícono de la izquierda brasileña y se mantiene en carrera contra el tiempo. Según su médico, el líder de izquierda escapó a lo peor a finales del 2024 tras una hemorragia cerca del cerebro. Luego un cáncer de piel, usa un sombrero Panamá, pero él insiste, se siente en mejor forma que nunca y quiere vivir hasta los 120 años. Seguimos revisando más titulares y Bill Clinton se dice decepcionado del rumbo que Trump le da a Estados Unidos. Me preocupa que perdamos nuestra libertad de expresión. Y Serbia asegura que el presidente Aleksandar Vučić dimite y abre paso a unas elecciones presidenciales anticipadas. Irán niega vínculos con frustrado atentado a base aérea de Faithful US en Estados Unidos. Y el Papa en Metz, invocar el nombre de Dios para legitimar la violencia es una profanación, así lo aseguró el Papa. Además destacó que las religiones deben apelar constantemente a desarmar los corazones y las palabras. Seguimos con más información. Hay que tener cuidado con la ilusión del rearme, advierte el Papa León XIV este lunes desde Metz. Y el petróleo de Texas sube un 2.11% ante el rechazo de Estados Unidos a la propuesta de Irán para reabrir Hormuz. Analistas prevén que una mujer sudamericana con perfil pragmático asuma la Secretaría General de la ONU. En más titulares, también destacan dos pandas gigantes chinos que llegan a la ciudad estadounidense de Atlanta. En otros titulares, fíjense por acá, también destaca ICE, que detiene a ingeniera venezolana tras acudir a cita de asilo en Estados Unidos. La ciudadana Patricia Valdés, de 37 años, es oriunda del estado Mérida y fue trasladada a un centro de detención en Oklahoma luego de ser separada de su bebé de 3 meses, por lo que exige visibilizar su caso para lograr la reunificación con el infante. Compleja situación. Irán advierte que no cederá en sus condiciones para reabrir Hormuz pese al rechazo de Trump a su plan. El ministro iraní Abbas Araghchi planteó un plan de 7 días para restablecer el tránsito marítimo a cambio de una serie de medidas que incluyen un alto de las hostilidades en Oriente Medio. Avanzamos con más información y Sudáfrica asegura que 2 tiroteos en menos de 5 horas han dejado al menos 27 fallecidos y múltiples heridos. Pues es lo que se contabiliza hasta la fecha, a pesar de registrar históricamente una de las tasas de homicidios más elevadas a nivel global. Sudáfrica afronta una creciente preocupación en materia de seguridad tras registrarse una serie de tiroteos masivos durante esta última semana.
Y el ministro de Exteriores de Irán asegura: estamos preparados para la diplomacia y para la guerra. Abbas Araghchi indicó que su país se mantiene firme ante cualquier agresión y puntualizó que la falta de confianza con Washington sigue siendo el principal obstáculo para avanzar en las negociaciones y poner fin a la guerra. China confirma la prórroga de la tregua comercial con Estados Unidos hasta enero del 2027. Además de la extensión, ambos países acordaron establecer un Consejo de Comercio Bilateral cuya primera tarea será abordar ese paquete arancelario y un Consejo de Inversión para tratar oportunidades y obstáculos empresariales. Bueno, importantes y destacadas noticias que, bueno, son justamente titulares la tarde de hoy en el ámbito internacional. Les recordamos nuestra mensajería siempre activa a través del 04246-977-977. De igual manera, invitarles a sintonizarnos a través de nuestra página web www.esviafm.com. 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Son las 5:21 minutos, nos vamos con música y en breve continuamos con más.

0: Son las 5 con 30 minutos. 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

5:38 de la tarde, esto es Vía Alterna por Vía 97.7 FM, la radio donde escuchas lo que te gusta porque somos igual que tú. Estamos haciendo nuestro repaso hoy lunes de actualidad, repaso noticioso. Ya hemos, bueno, por allí paseado por las notas nacionales, internacionales, y es momento también de adentrarnos con la información de la tecnología o vinculada a la tecnología, y destaca NVIDIA, que lanza plataforma para evitar que agentes de IA escapen del control humano. Esta iniciativa se estableció luego de detectar que modelos avanzados de inteligencia artificial lograron salir de sus redes de prueba e ingresar sin autorización a sistemas del sector público y privado. Y Meta presenta Charm, su dispositivo de IA en la búsqueda del sucesor del smartphone. El gigante tecnológico integró su asistente de inteligencia artificial en toda su línea de gafas inteligentes, sumando ahora funciones de control de computadoras e integración directa con comercios. En más titulares, Bill Gates advierte que la IA sin control podría provocar 1.000 millones de muertes. El cofundador de Microsoft defendió que regular esta tecnología supondrá un pequeño coste adicional para el sector, pero no una ralentización drástica de lo que se está haciendo. Y OpenAI intentó acceder sin autorización a webs de agencias de gobierno de Estados Unidos. La empresa inició una revisión y reconoció que sus agentes pueden llevar a cabo acciones no previstas durante procesos de entrenamiento. Y Gemini 4 es la nueva carta de Google para crear modelos de inteligencia artificial de programación. Koray Cavusoglu, actual responsable de Google DeepMind, indicó que la nueva versión estaría disponible antes de que termine 2026, pero no especificó la fecha de lanzamiento. Quien también es noticia es Zuckerberg, que defiende empoderar a las personas con la IA frente a los llamados a regularla. El empresario declaró recientemente que Muse, el agente personal de IA de Meta, será un primer paso hacia una superinteligencia personal para miles de millones de personas. Son las 5:40 de la tarde, tenemos todavía más información, pero la vamos a compartir en la próxima parte en esta Vía Alterna.

5:44 de la tarde. Seguimos, por supuesto, repasando la información. Esta vez vamos a buscar por acá las notas deportivas. Y Astros conquistó el banderín divisional de la Liga Americana y los Phillies aseguraron su presencia en la postemporada. La serie de postemporada inicia este martes con los duelos de comodines que se dirimirán al mejor de los tres juegos. De Djokovic vuelve a Pekín 11 años después con la ambición de ganar. El serbio, sexto cabeza de serie y 6 veces campeón en Pekín, acumula 29 victorias sin derrotas en el torneo. Además, debutará ante el portugués Nuno Borges. Avanzamos. Alexander Zverev selló el título de Europa en la Laver Cup. El palmarés de esta, en el palmarés de esta competición creada por la leyenda suiza Roger Federer en 2017, Europa ha ganado 6 de las 9 ediciones disputadas hasta el momento. Y Gabriel Moreno se corona campeón de bateo de la Liga Nacional y hace historia en las grandes ligas. El receptor larense superó a Luis Arráez en un épico final de temporada regular, convirtiéndose en el primer careta venezolano y el primer jugador de los Diamondbacks de Arizona en conquistar este título. Osvaldo Vizcarrondo, tras la polémica arbitral ante Japón, nos sentimos irrespetados. El seleccionador de la Vinotinto criticó duramente el arbitraje tras las dudosas decisiones en los minutos finales y analizó el desempeño táctico del equipo. Seguimos revisando, la Vinotinto cedió, bueno, justamente tiene que ver con esta nota, y es que la Vinotinto cedió ante Japón en el primer amistoso de fecha FIFA. El encuentro estuvo envuelto en la polémica arbitral tras no sancionar 2 penales a favor del elenco patrio. El próximo partido será este viernes ante Corea del Sur. Hidrocarburos debuta con victoria en la superior ante Spartans como visitante. La tropa de Néstor Salazar dominó de principio a fin en su primer compromiso en esta campaña de la Liga de Baloncesto. Y Delcy Rodríguez felicita a la delegación venezolana tras su actuación en los Juegos Suramericanos Santa Fe 2026. Con 28 medallas de oro y 146 preseas en total, nuestros atletas superaron las actuaciones de Santiago 2014, Cochabamba 2018 y Asunción 2022, llevando el tricolor a lo más alto de la región. Así lo manifestó la mandataria. Y arrancó la Liga Superior de Baloncesto. El certamen reúne a un total de 10 franquicias que disputarán la Copa Venezuela Renace. Y el softball masculino obtuvo oro en los Juegos Suramericanos. La representación venezolana continúa sumando logros en la cita deportiva con 48 medallas de oro, 43 de plata y 55 de bronce, para un total de 146 preseas alcanzadas, ocupando así el quinto lugar de esta competencia. Así que enhorabuena, por supuesto que sí, para todos nuestros atletas. Ya son las 5:48 de la tarde. Les recuerdo que pueden conectar con nosotros a través de nuestra mensajería y el 0424-697-7977 para que nos hagan llegar, por cierto, buena información de interés, sobre todo del tránsito a esta hora. Aprovecho, por cierto, para saludar por aquí a mi estimado Joan Rojas, quien ya se conecta con nosotros la tarde de hoy. Y bueno, por allí envía saludos a todos sus amigos, familiares en el sector 4 de Trapichito y por supuesto a toda la familia de Vía 97.7 FM. Ahora sí nos vamos con música y en breve continuamos con más.

5:52 de la tarde. Esto es Vía Alterna por Vía 97.7 FM. Quienes habla Caterina Araque y en los controles me acompaña Giancarlos Chique, colocando esa música que disfrutan porque somos igual que tú. Avanzamos con más información, esta vez del mundo del entretenimiento, y Frank Quintero reúne a más de 20 figuras venezolanas en una canción por la esperanza y la solidaridad, Esperando un nuevo sol. Conecta a artistas de Caracas y Miami en una producción cuyos recursos serán destinados a programas de donación de prótesis en Venezuela, además afectados por los sismos del pasado mes de junio. Brad Pitt asegura que en mis días más oscuros contar mis problemas a la familia y amigos lo fue todo. En el marco del Festival Internacional de Cine de San Sebastián, el actor estadounidense exhibió fuera de competición su film Heart of the Beast, en el corazón de la bestia, la cual relacionó con eventos de su vida privada. Y rumbo a Camboya, Fradia Jalabi Troisi lleva el nombre de Venezuela al Universal Woman 2026. La representante venezolana se alista para brillar en un certamen que rinde homenaje a la elegancia, la empatía y el liderazgo de la mujer. Y Madonna convierte los premios V+ en un club con Sabrina Carpenter y Charlie XCX. En esta ocasión, la cantante, que además parte como más nominada de la noche con 11 candidaturas, llevó al escenario parte de su proyecto Confessions 2, continuación de su álbum Confessions on a Dance Floor del año 2005. Revisamos y otra batalla que ganamos. Benjamín Rauseo reaparece con salud renovada y ratifica su compromiso con sus empresas. El reconocido humorista y empresario reapareció públicamente luego de superar satisfacción.

latino de Shakira en Madrid. El cantante español compartió a través de sus redes su visita en la noche del viernes a la residencia de Shakira en Madrid con un mensaje en el que elogió la magia, la música y el orgullo latino de la artista colombiana tras actuar junto a ella. Bueno, excelente momento este, que además fue televisado. Y Miss Jamaica demanda a Miss Universo luego de fuerte caída que sufrió en el certamen 2025. Ella asegura que alteró permanentemente su vida. Cerramos con Wissam Alame, que celebra la función árabe latina en una experiencia sensorial única en Biblos Caracas Restaurant. Ya son las 5:56 minutos de la tarde. Avanza rápidamente esta tarde de lunes y vamos a balancear, por supuesto, estas noticias con buena música a través de la señal 97.7 FM. En breve continuamos con más.

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0: Son las 6:01. 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

Y ya estamos de vuelta en Vía Alterna por Vía 97.7 FM. Y vamos ahora a repasar los días internacionales y mundiales. Hoy 28 de septiembre estamos conmemorando el Día Mundial contra la Rabia. Así es, y este día se eligió de manera particular debido a que fue un 28 de septiembre de 1895 cuando falleció Louis Pasteur, científico y médico responsable de la creación de la vacuna antirrábica, una de las principales vacunas que ayudan a prevenir el contagio y propagación de esta enfermedad. También estamos hoy recordando el Día Internacional del Derecho de Acceso Universal a la Información, una fecha cuyo propósito es procurar el acceso a la información digital, principalmente como vehículo para garantizar otros derechos y poner en evidencia algunas violaciones que ocurren en el mundo. Además, es el Día Mundial de las Noticias. La finalidad es destacar la importancia del periodismo en la emisión y acceso a las noticias e informaciones creíbles y confiables, así como su impacto social. Gracias a las noticias, las personas se mantienen actualizadas sobre diversos tópicos y hechos noticiosos acontecidos alrededor del mundo: política, finanzas, clima, sociales, deportes y muchos otros temas de interés colectivo. Además, es el Día de Acción Global por el Acceso al Aborto Legal y Seguro, una fecha convocada por un movimiento feminista con el fin de legalizar esta práctica y evitar la muerte de muchas mujeres en el mundo a causa del aborto clandestino. Además, destaca también en materia de salud el Día Internacional del Síndrome de Arnold-Chiari. Así es, una enfermedad rara que afecta el sistema nervioso central. Se celebra hoy 28 de septiembre para brindar apoyo a pacientes que padecen esta enfermedad y a sus familiares, así como concienciar a la población acerca de esta patología poco frecuente. Revisamos por acá rápidamente también que seguimos en la Semana del Bienestar de las Américas, Semana del Aprendizaje Digital y también Semana de las Personas Sordas. Nos vamos como siempre con nuestra frase de la tarde. Es de Robert Greene Ingersoll y dice así: en la vida no hay premios ni castigos, sino consecuencias. Me gusta. En la vida no hay premios ni castigos, sino consecuencias. Fue dicho por Robert Greene y nosotros lo compartimos con ustedes en esta Vía Alterna. Son las 6:11 de la tarde, nos vamos con música y en breve continuamos con más.

0: Omar Acedo sonando a través de la señal 97.7 FM. Buena música a esta hora. Y cuando son las 6:15 de la tarde, nos preparamos para, bueno, enterarnos del acontecer deportivo de mano de la gente que sabe, la gente del deporte en Vía Alterna.
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0: Feliz tarde de lunes, mi querido José Ramón Guzmán. Feliz inicio de semana, que sea la mejor semana posible para todos. ¿Cómo vas?
1: Hola, ¿cómo estás tú? ¿Cómo te ha ido? Feliz inicio de semana también. Bueno, acá con las pilas puestas y siempre activo. Ustedes allá en los estudios, ¿cómo han pasado la tarde?
0: Oye, aquí surfeando los minutos porque esto va como volando. Ay, no hemos llegado a octubre. No quiero imaginarme cuando pisemos el 1 de octubre la patineta. Bueno, en 2x3 vamos a estar en diciembre. ¿Verdad que sí hemos sentido como que va bastante rápido? Pero bueno, ha habido de información también, de saber qué es lo que destaca en el mundo deportivo. Hoy lunes, ya para comenzar la semana con el pie derecho también en ese sentido, ¿no? Conociendo lo que destaca.
1: Bueno, vamos a darle información ahora, en este momento, in situ. Bueno, Venezuela acaba de vencer a Checa en el Mundial. En Mundial de Béisbol U15, una Venezuela que había caído, pues, en par de oportunidades, hoy consigue una victoria, 11 carreras por 6 ante la República Checa, viniendo de atrás, aprovechando algunos errores defensivos de parte de los checos del cuadro, y bueno, ahí están aprovechando para conseguir esa primera victoria. Entre los jugadores que destacan o que están presentes, el hijo de Miguel Cabrera, quien se proyecta como una gran superestrella, Christopher Cabrera, ha estado por ahí, no ha podido batear lo que se esperaba. Bueno, son muchachos y es un torneo muy corto, es primera vez que juegan este tipo de torneos, sobre todo él, Chris. Recuerden que ustedes que están nacidos y criados en los Estados Unidos. Pero bueno, está recibiendo la oportunidad y ahí está acompañado de su padre Miguel Cabrera. En más informaciones sobre Venezuela, hablamos de fútbol en horas de la mañana. Hora Venezuela cayó derrotada 2-1 ante Japón. Mucha polémica en lo que concierne este partido. Japón logra Kevin Kelsey, delantero venezolano, logra marcar gol al minuto 46, al 49 Ueda, el japonés, y al 90 más 6, más el agregado, Japón logra vía penalti irse arriba y conseguir la victoria. Hay mucha polémica en torno a una falta clara y flagrante que no le pitaron a Venezuela dentro del área, la cual Vizcarrondo, que no acostumbra a hablar del arbitraje, bueno, señaló al término del partido que sí, que había perjudicado algunas sentencias lamentables desde el arbitraje de este partido para beneficiar a Japón y bueno, no darle esa, decía él, pues, no darle, quizás en, no se pudo conseguir la victoria, quizás que la derrota no era lo que tenía que pasar, palabras más, palabras menos, de Vizcarrondo con referencia a lo que fue el arbitraje. Fue una derrota injusta, es la palabra de Vizcarrondo con referencia a lo que fue la participación arbitral en este partido. Repito, 2-1 terminó venciendo el equipo japonés a la delegación venezolana. Se vio muy bien Venezuela como visitante ante Japón, un equipo con tradición en mundiales de fútbol. Seguimos con más información, hablamos también de béisbol, hablamos de béisbol y decirles que Gabriel Montero terminó como líder bate en la Liga Nacional, quitándole el liderato prácticamente. Gabriel Montero, venezolano, logró arrebatarle, por decirlo así, en términos de béisbol, el liderato de bateo a Luis Arraez. Luis Arraez, que estuvo todo el año peleando con Otto López, el dominicano. Bueno, en la última semana apareció Gabriel Moreno, quien estuvo consecuente luego de la mitad de temporada. Estuvo ahí rondeando los 300, Sin embargo, bueno, ya del conocimiento público, la lesión en el esguince, que el cual sufrió hace 4 días Arraez, que no le permitió participar en los 2 últimos partidos de los Phillies de Filadelfia y que también lo va a alejar o lo alejó del roster para lo que va a ser este partido por el comodín. Está fuera del roster Luis Arraez, un esguince, no es una fractura, pero sí es algo dolorosa, es una lesión que hace imposible el caminar, mucho más el correr. Así que bueno, de verdad que nos contenta por Gabriel Moreno, que es venezolano, que es el primer receptor latinoamericano en conseguir liderazgo de bateo, pero nos entristece un poco por Luis Arraez, que ya tenía 3 títulos consecutivos, iba por el cuarto con un equipo diferente y bueno, estuvo joseando o chambeando, dándole duro todo el año por este título. De verdad que nos entristece por una parte y nos alegra porque haya sido otro venezolano el líder base. Seguimos por acá con más informaciones. Vamos a seguir revisando por acá la prensa también con referencia a un mirandino, a Chris Manuel Echezuría, chamito de apenas 15 años, que está con un estatus de entre los 50 mejores prospectos de Europa. Él está jugando o haciendo vida en España. Este chamito es de Ocumare, hijo del profesor Manuel Echezuría, del Chente, y bueno, está ahorita como jugador de baloncesto bien conceptuado, número 17 del baloncesto europeo. Gran trabajo para este chamo mirandino, Chris Echezuría. Nos contenta muchísimo. También nos llegó una información por acá de carácter local con referencia a lo que es la familia Blanco. Por acá debe estar en sintonía Belkis Elena Muñoz, que debe estar en estos momentos escuchando. Bueno, nos habla de Renata, de la familia Muñoz, sobrina de Berenice, sobrina por acá también de Belkis. Y bueno, Renata llegó anoche del Nacional de Gimnasia y se trajo 13 medallas de oro, 1 de plata y 1 de bronce. De verdad que sigue haciendo de la suya Renatica. Vayan las felicitaciones para ti, mi vida, bueno, y que sigan los éxitos. También tenemos información por acá con referencia a la jovencita Díaz del voleibol. Ya te vamos a complementar lo que es la información, la noticia, una nueva convocatoria a la selección nacional. Genderly Díaz fue convocada nuevamente a la selección nacional. Darianderly, por acá el nombre nos los hace llegar el padre que está en sintonía, mi hermanito Darwin. Darianderly Díaz, una nueva convocatoria, ya está en Maracaibo, ella tiene 15 años y bueno, está siendo convocada a la selección U19. Darianderly Díaz, nuevamente a la selección de Venezuela de voleibol, en lo que va a ser su segunda experiencia. Esta jovencita bien espigada, 1.82 m de estatura, con una proyección y un futuro enorme. Que Dios le bendiga sus caminos, la proteja de lesiones y la mantenga, bueno, con salud para que siga logrando y cosechando éxitos. Repito, 15 años y está siendo nuevamente convocada a la selección U19, niñas 4 años mayores que ella. Bueno, ya están dándole la oportunidad que se foguee con las grandes. Y Angelique Díaz, nos contenta muchísimo, repito, es oriunda de Calvarito y ahí está entre las mejores jugadoras de voleibol de Venezuela. Con esta información, nosotros también vamos a felicitar antes de irnos a los chamos del softball. El softball rápido, que este fin de semana finalizó el combo del Nike. El combo del Nike, así se llama el equipo. Y bueno, nos contenta que hayan coronado, se hayan coronado campeón. Este equipo liderado, nada más y nada menos que por Angelito Llanes, por Ángel Llanes, el combo del Nike. Felicitamos nuevamente a este equipo de el combo del Nike, campeón del softball látigo o hueteado. Varios jugadores de renombre, el caso de Campanita, entre otros, también por ahí brilló en este torneo Jorge Espinosa, siendo el cuadrangular para darle la única carrera al combo del Nike ante el Ocar. Así que vayan las felicitaciones nuevamente para el combo del Nike. Con esta información de carácter local, nosotros cerramos nuestro resumen por el día de hoy. Bueno, esperando que ustedes se mantengan en sintonía del mejor café de las mañanas. Buenos días con... No, ¿qué es eso, José Ramón? Estamos en vía alterna.
0: Así es, mi querido José.
1: Mira, me dejé llevar por el automático.
0: Ya lo veo. Estás como boleta que ya está activo por allí.
1: Boleta de estar sonando la moto de afuera del estacionamiento.
0: No, vale, está aquí. Estamos aquí activos, justamente. Bueno, para despedirte y agradecerte, José, nos reencontramos Dios mediante el próximo miércoles para hacer un nuevo contacto telefónico y enterarnos de primera mano de lo que es noticia en el mundo del deporte. Un abrazo para ti, para los tuyos, y que tengas una maravillosa semana. Nos vamos con música a esta hora y en breve continuamos con más.

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0: 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Ya son las 6:42 minutos de la tarde y llegó el momento de compartir buenas recomendaciones comerciales, porque llegó el momento de
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Y ya son las 6:48 minutos de la tarde. Vamos a revisar justamente algunas tendencias que destacan en la red social X. Recuerden que allí en Instagram y en TikTok nos pueden encontrar como @vía977fm. Y mi cuenta personal también se las dejo por allí, @katiaraquefm, donde gustosamente les estaré esperando. Bueno, parte de esas conversaciones que se están dando en X, pues destacan varios tópicos. En materia deportiva, Kevin Kelsey es tendencia por el golazo que le anotó a Japón. También destaca Elainer Sánchez, ex directora del Centro Penitenciario 26 de Julio en Guárico, que se encontraba detenida desde el año 2024. Es tendencia porque falleció el pasado domingo 27 de septiembre. Lamentable. También la etiqueta Vizcarrondo es tendencia por su fuerte crítica al arbitraje en el partido contra Japón. Aquí abrimos comillas. Entendimos que el partido estaba dado para bascularlo al costado de Japón. Hay decisiones arbitrales que realmente me ponen muy incómodo. Así lo dijo en rueda de prensa el DT de la selección vinotinto. También destaca calcomanías, es tendencia porque manifestantes pegaron stickers con la frase "yo también quiero elecciones ya" en los escudos de los funcionarios de la PNB que impedían la continuidad de la marcha. Yangel Herrera es tendencia porque despachó un pisotón que resultó en penal y victoria al último minuto para el equipo japonés. Gabriel Moreno, Grande Liga venezolano, también es tendencia porque con 311 de averaje ganó el título de bateo de la Liga Nacional, superando por apenas una décima a su compatriota Luis Arraez, quien tiene 310 de averaje. Existe un poco de polémica en este sentido, debido a que Moreno se quedó en la banca en el último partido. Algunos comentan que esta acción fue para asegurar el premio. También la etiqueta Claudia Macero, jefa de prensa de María Corina Machado, es tendencia porque regresó a Venezuela luego de 2 años en exilio. Hoy vuelvo a Venezuela para darme confianza a mí y darle confianza a otros de que hay que volver. Es el momento de volver, así lo dijo de manera textual cuando fue justamente abordada por medios de comunicación. Japón también destaca como tendencia porque con un polémico arbitraje y un gol de penal de último minuto derrotó a Venezuela en un amistoso internacional. Seguimos revisando tendencias. Jorge Rodríguez destaca por sus declaraciones el día de ayer y se mantiene todavía en trending. Habrán elecciones, dice, habrá 4 elecciones. Tenemos por delante elecciones parlamentarias, alcaldes, gobernadores y presidenciales en el lapso que establece la Constitución. Así lo aseguró. Algunos usuarios interpretan que se estaría dejando las elecciones presidenciales en última instancia y serían en el año 2030. Cogedes también destaca porque se generaron protestas debido a cortes de luz por más de 6 horas. Y bueno, por supuesto, afectados han decidido por allí, bueno, salir a las calles en este sentido. Seguimos por acá, justamente en X. También hay una etiqueta que se mantiene desde el fin de semana, Metro de Caracas, a propósito del incidente producido en la estación Gato Negro. Una persona intentó ingresar con una mascota en los brazos. El personal intentó impedirle el acceso y el altercado, digamos que generó que una trabajadora del metro cayera por las escaleras. Así que, bueno, una situación lamentable que también ha generado mucha conversación y opiniones encontradas en redes sociales. Pues bueno, sabemos que no está permitido el transporte de mascotas en este sistema de metro. Vamos a seguir por acá bajando justamente para ver otras tendencias que se mantienen también del fin de semana. Enrique Márquez es tendencia porque se desligó por completo de Mimu Vargas. No lo conozco personalmente y no tengo relación con él ni con sus actividades políticas. El señor Vargas se resistió y se aferró a mí. Y esto, bueno, justamente viene de lo que fue la detención el pasado viernes o sábado, si no estoy mal por acá con la fecha. Mimu Vargas, ex viceministro de Deporte y diputado,
pues fue detenido por la Guardia Nacional en el Aeropuerto Internacional de Maiquetía. A su lado estaba el ex candidato presidencial Enrique Márquez. Ya son las 6:53 de la tarde. Por aquí vamos a ir cerrando ya estas tendencias que destacan en el ámbito nacional y que compartimos con ustedes en esta vía alterna. Aprovechamos, por supuesto, para agradecerles a cada uno de ustedes la sintonía y la oportunidad de acompañarles, bueno, de lunes a viernes en esta vía alterna. Esta semana, como siempre, tendremos información valiosa. Mañana, por supuesto, vamos a tener con nosotros a Roger Eliud acá en la cabina en nuestros martes tecnológicos. El miércoles, Luis Leal nos acompañará también como colaborador de nuestros miércoles de marketing social. Y, por supuesto, jueves serán de salud y los viernes de relax en esta vía a seguir. Les recuerdo que hoy, como siempre, estuvimos bajo la dirección de Jacqueline Tortolero. En la musicalización de la estación estuvo Osvaldo Navarro. En los controles, Giancarlos Chiqui. Frente al micrófono, esta servidora con el certificado de locución 35.923. 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Y recuerden que ya cuentan con Cachea. 6:55 de la tarde, nos vamos con música, como ya es costumbre, deseándoles nuevamente la mejor semana posible y un descanso reparador. Mañana nos reencontramos nuevamente en esta vía a seguir, tu vía alterna, a partir de las 4 de la tarde. ¡Feliz noche!

Son las 7 y un minuto. 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

0: Son las 7 con 31 minutos. 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